0: jueves. Toda la semana en casa los Tecolotes, aquí se coloca en segunda sin out. El que no está jugando en este juego es Trace Thompson, que les acaba de llegar, el hermano de Klay Thompson, el hijo de Michael Thompson. Klay Thompson, figura de los Mavericks. Esquina interior, segundo strike para J.D. Davis, y lo pidió. Pidió el picheo, se la juega aquí porque se veía muy coquetón ese envío. Bromea ahí con Tellis. Y la tecnología que nos dice en el reto, activado por parte de los Tecolotes, strike. Y lo ponen en cuenta, llena 3 y 2. Quería el boleto con tecnología.
1: 1-1 le queda a cada equipo ahora. Es cierto, ahora.
0: Uno nada más.
1: Ya perdió el de Junior Lake y ahora pierde. Una vez más confirmándonos que los bateadores no son los mejores para pedir el reto.
0: Lanzamiento rompiente, abanique, lo arregló otro más. Jaló el cordón con curva, Skid Row tiene 6 chocolates, un out, hombre en segunda, 0-0 el juego, cuarta baja. Luis de los Santos, que tiene sencillo el central a batear.
1: Creo que llegamos a una conclusión, y no solamente en México, en la Liga Mexicana de Béisbol Banorte, sino también en Grandes Ligas. Los bateadores protestan muchos picheos que no están en la zona.
2: Quieren seguir jugando ahí, quieren quedar. Pues. El problema es que el plano visual, el mejor, lo tiene el receptor.
1: Exactamente.
0: Lanzamiento alto. La cuenta se mueve al uno y nada para Luis de los Santos. 57 picheos para Noah Skid Row. No está mal. Anda bien en esa cantidad. Es cierto, ha tenido mucho tráfico vía hits sencillos. Pero ahí está, trabajando. Lanzamiento quebrado, rola, tercera short, va la bola de hit, Castillo por tercera, ahí lo pararon. Hombres en las esquinas de los Santos, con su segundo imparable el día de hoy. Cuidado porque los Tecolotes amenazan fuerte aquí en la cuarta baja. Dos en los senderos, en tercera Castillo, en primera de los Santos. Córdoba el catcher, que se ponchó en la segunda, viene a batear. Francisco Córdoba aquí en acción.
1: Ahora tratará de obligarlo a rodar la pelota, siendo un hombre que no tiene la mayor velocidad como una de sus virtudes principales en juego, y buscando, por supuesto, que se termine el episodio. Vean ahí llegando a Jesse Castillo a tercera. Rápido le atacó a esa pelota Hernán Pérez, y aquí va el
0: mira, equipo. No está Doc Matis.
1: No está Matis.
0: Está Córdoba, de coach de picheo.
1: Y rápido fueron a hablar con él para no equivocar el plan principalmente.
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1: Creo que ese es el mejor consejo que le has dado. Y no creo que muchos vayan a fallar.
0: No. Ya lo traían en mente varios.
1: Ese picheo viene por el medio.
0: Aquí atacando los Tecolotes. 0-0 ve el juego. Skid Row en problemas. Lanzamiento para Córdoba. No compra y deja pasar el primer envío fuera de la zona de strike. Quiere obligar a rodar la bola a Córdoba. Aquí el pitcher Noah Skid Row, el primer canadiense que juega con los toros. Hay otros canadienses en la liga. Bueno, con Aguascalientes, ¿no? Nick Troglick. Ahí está, es canadiense. Anda Connor Panas, ¿no? También por ahí. También de por allá, del país de la hoja de Maple. Dos y nada la cuenta. Se pone abajo ahora. No ha regalado boleto Skid Row en este juego. Pitcher listo. Aquí está en acción el lanzador del equipo de los Toros de Tijuana, el pitcher número 5 en rotación. Tendremos doble cartelera hoy. Adonis Medina va a lanzar en el segundo del día. ¡Rompiente! A esa ni con la puerta de catedral le da Córdoba. Primer strike en su conteo, abanicando. La cuenta en 2-1. Juego cerrado, este como se esperaba, jugando en Laredo, Texas. Las pizarras bajan, muy diferente a la Junta. La Junta es un parque más ofensivo, es pequeño en dimensiones. El envío pegado, un elevado, zona foul. Botó la máscara a Tellis, se le acabó el terreno a Tellis. Una aficionada se quedó con la pelota, ya se llevó un regalo. Cuenta en 2-2 con un out. Aquí en el inning 4 es clave este hombre, porque luego viene el noveno bat. quiere evitar daño aquí Noah Skirrow. El cuadro en alerta bajo la posibilidad de un doble play en un terreno rápido. Slider, slider y par de curvas. La medicina aquí para Francisco Córdoba.
1: Y creo que van a volver a atacar la esquina de afuera otra vez con él, intentando de que se vaya en banda. No está fácil el asunto, es un buen chocador de pelota y tienen una amenaza seria aquí con ese corredor en tercera.
0: Castillo en tercera, de los Santos en primera. El lanzamiento viene quebrado, un elevado puede producir. Jardín central a profundidad, Ley captura y tomará ventaja Tecolotes. El tiro va para segunda, no avanza el de segunda, sí avanza el de tercera y Córdoba pone arriba a su equipo. Producida 1-0 en el cierre de la cuarta. Le tocaron la puerta varias veces aquí, compañeros, al pitcher Noah Skirrow. El juego 1-0, ganando el equipo de los Tecolotes a los Toros Junior.
2: Había tenido tráfico aquí Skirrow desde muy temprano. Dos corredores el primer capítulo. El segundo inning lo retiró en tres gracias a un gran tiro de Tomás Telis para sacar a Luis Santos en la intermedia. Pero Ítalo Mota se quedó en la tercera, en el tercer capítulo, con Harold Ramírez en la inicial. Aquí nuevamente con par de corredores en las esquinas. Ahora sí, con un tercio fuera, logran producir la primera carrera del juego. Y cuidado, que está muy pequeño y así podría ser la diferencia.
0: Tumba la pelota de foul, Ítalo Mota se quería llevar la bola con el bat. Ítalo Mota, el primer strike en la cuenta de Ítalo Mota, que tiene sencillo en la tercera. A pesar de que va perdiendo el juego, es un buen juego de Skirrow, porque ha espaciado los imparables que le han conectado. Le han dado 7 en casi 4 innings.
1: Ese es el número alto.
0: No ha regalado boleto.
1: Pero no regala boletos y, por ende, eleva su número de envíos también.
0: Ve al hombre de primera para Ítalo Mota. El picheo viene, rola por primera. Turner toma y llega a la inicial. Turner con el out.
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0: 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Guzmán es el primer bateador de esta tanda. En el inning número 5, parte alta, ganando 1-0, le dio Guzmán, le dio bien y la llevó para atrás. ¡Sí, señor! ¡Con las maletas en la puerta! ¡Va afuera! ¡Va la calle! Ahí está Guzmán, había amenazado. Le había dado bien en Tijuana, sí, pero no había corrido la bola. Y hoy dijo, ¿cómo que no corre aquí en Laredo? Déjame ponerla allá atrás para que vean dónde hay power.
1: Y ya verán. Mira, se cuelga el pichón, agarra mucho del plato y Guzmán iba por él. Era rompiente el envío de parte de Adrián de Horta y lo desbarató. Lo mandó creo que hasta San Antonio ese batazo.
0: Oye, sí.
1: Tablazo fue.
0: Esa la puso ya en el aule.
1: El de la cámara lo puso en zona foul, pero el batazo va en zona
0: foul. Tú conoces el aule, por eso se está riendo, vagabundo. Tú lo conoces bien.
2: Sí, sí, la verdad ya nos tocó andar de giro
0: por allá. Acabaste con la Nike cuando venía ya para acá.
2: Con la quincena, con la quincena, con la Nike no me alcanzó. Qué buen contacto, ¿eh? Se le quedó cómodo, alcanza a estirar las manos, a jalar bien a su banda. Lo habías adelantado, mi pana, un hombre que había conectado, había hecho buenos contactos, pero no se había ido la pelota.
0: Cuenta en 0-2. 0 bolas, 12 strikes para Exxon García. Solo por el lado izquierdo en este parque es donde corre un poquito más la pelota. No es que vuele, qué cosa tan divertido batear por ahí. No. Pero si le das bien ahí, puede la bola acompañar el buen contacto y abandonar el terreno. Por el derecho no importa qué tan bien le des. Pocas veces se va, muy pocas. Rodado entre primera y segunda y ataca el segunda base. Mota con Castillo por la vía 4-3. Cayó el primer out de este quinto capítulo. Bueno, segundo pase de revista. Y si bien es cierto, en la primera le dieron un hit en 8 bateadores, ahora le dan un hit en 7 hombres oficiales que enfrenta. Regala 2 boletos, poncha a 1. Y ese hit que le conecta, en este caso Jonathan Guzmán, es el que empata el juego a 1 carrera. Con la tercera vez que ve al lineup, ahora el que viene a batear es Isaac Rodríguez. Un picheo bajito para Isaac. La primera pelota mala en el bateador de turno es Isaac Rodríguez. Hoy tiene elevado al central. Base por bola. Lo pusieron out en una jugada de fielder choice en la intermedia. Bateando el segunda base de los Toros. Recibiendo un picheo que nivela la cuenta en una bola y un strike. Buen trabajo ahora por parte de Guzmán emparejando el juego. Emparejando las acciones. Se necesita de la productividad. Hoy los Toros apenas han pegado 2 imparables en el juego. Solo 2 hits. Aunque el lanzador ha contribuido con su descontrol a que se envasen otros 3. Base por bola para Evans, para Turner y para el que está bateando, Isaac Rodríguez. Un picheo picado, vaya.
1: Peligroso, porque sí, la mano derecha, o sea, no la mano del guante, sino la mano de tirar de Córdoba, casi agarra ese picheo y...
0: Oye, y ¿sabes qué da la impresión? Lesiona. Cuando tiene ese picheo que se le sale así, pareciera como cuando se lesiona un lanzador. Ajá. Que no termina el movimiento, o sea, que no termina de llegar al picheo. Eso por un momento creí que estaba pasando con él, porque... Pero ya después que vi que golpeó con su zapato el montículo, dije, fue que no la pudo sujetar bien. El rodado, la toma de los Santos, con el guante de revés y tira primera, 6-3 la ruta. Cayó el out número 2. Vaya que tiene... buena velocidad este muchacho en sus lanzamientos a primera de los Santos. Tiene un brazalete este también.
2: Debe tirar por arriba de las 90 millas, definitivamente. Es un buen trabajo por parte del parador en corto.

0: que ha lucido. La defensa en general de todo el juego lo ha hecho. Por ahí se perdió Edson García en temprano en el juego. Quizás un poco por la luz y sombra, pega de frente en la pradera derecha. Pero en un juego tan pequeño, cada jugada cuenta.
1: Ahí está entonces, bateando ahora Junior Lake. Cuenta de cero bolas, un strike. Los Toros hoy tienen a un nuevo coach en primera base. Lo acabo de ver ahí. Luis Hugueto es el hombre que está ahora como coach de primera. Luis Hugueto es el coach de primera, el venezolano. Se une al cuerpo de coach y pusieron a Reinaldo Batista como coach auxiliar. Un batazo y la pelota la está buscando el jardinero derecho detrás de la segunda base. Cuando le das para allá, ese es el destino. Corto el batazo al lado derecho.
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1: Ramírez y también Yadiel Hernández, los tres en turno, los tres en línea. Keikota recorta su bate, ¿no?, a la hora de tomar sus turnos y ahí el picheo entrando.
7: Nadie batea como él.
1: No.
7: Nadie batea como
1: este
7: él.
1: Este tiene una pimienta extraordinaria.
7: Más verdad. Pimienta que un aguachile, facilito.
1: No, pero fácil. Tiene más pimienta que la venta de condimentos esas que están ahí en el mercado Hidalgo, ¿no? Que pasa y te pega el olor.
7: Sí, dice, el olor.
1: Así está este.
7: Donde venden condimentos, es cierto.
1: Venta en 2 y 1. Saludos a toda la gente que nos sigue aquí en Tijuana. Saludos por acompañarnos en Toros Network. ¡Ay, papá! ¿Qué pasó?
7: Molino
1: casi
7: de
1: se cae el hombre. ¿Qué pasó?
7: Molino de viento.
1: Oye, creo que hasta con la punta del bate le dio al catcher.
0: Increíble, ¿no? Tiene una gran flexibilidad, ¿eh?, porque no mueve su cuerpo y le da toda la vuelta a sus hombros al bat.
1: Increíble. Y sobre todo también ahí la zona de que algunos no tenemos de la cintura, de la cadera, por ahí el hombre tuvo...
0: De la mitad del cuerpo hacia arriba está temblando todo el tiempo.
1: Hizo la rotación increíble. Y ahí va otra vez, le tira con todo. Durísimo a la bola, cuenta en 2 y 2.
7: Al que ya no encuentro con este equipo de Tecolotes es a Alonso Harris. ¿Se acuerdan
1: ni
7: de
1: él? Ni Ali Castillo. Son dos piezas que Harris duró mucho tiempo con ellos, ciertamente. Sí. Cuenta en 2 y 2. Lanzamiento. Check swing. Sí, señor. Amargo. Chocolate. Bueno, ya le ha puesto tres llantas nuevas al carro. Sí. El día de hoy. Qué gota. En un juego de 7 capítulos, Hasta el momento en 5 le han metido 3 chocolates. Ahora sí. Bueno, fue que le dieron desayuno, comida y cena. Va por ahí la cosa.
0: Ahora que hablaban de Harris y que está bateando Gora, fue precisamente Alonso Harris el que estaba bateando cuando Gora intentó robarse el home.
7: Y los eliminaron.
1: Ah, cierto.
0: Ahí los eliminaron y la cara, el rostro de Harris.
7: Sí, la cara de Harris como diciendo...
1: Me quitaste déjame el turno.
0: Sí. Ya había hecho el trabajo, me pegó triple.
1: Ya se quería ir para su casa, ya se quería ir. Gota, digo. Cerca de eliminar a los Sultanes estuvieron en esa ocasión. Sí.
7: Son 17 ponches que se ha llevado en 70 turnos Gota.
1: No es muy ponchón,
7: no,
1: pero este año está haciendo swing con mucha alegría. Cuenta en 0 y 1. Figgle tiene un out y aquí enfrenta a Harold Ramírez desde abajo. Tomó esa recta y la elevó, pero en foul.
0: La gran virtud de Gore es cuando le da para abajo la pelota, ¿no? Cuando,
1: sí, o sea,
0: porque si tiene mucha velocidad. Entonces, ahora lo vemos haciendo como un swing, buscando más la barda, más profundo, y es cuando se vuelve un poco más vulnerable.
1: Cuenta en 0-2. La moda de las guanteletas, compañeros. ¿Cómo se ha puesto esto de moda, ¿no? Los colores, esos colores fosforescentes. ¿Cómo ha cambiado eso para los peloteros? Rolling por el campo corto. Hablando de brazalete, este Guzmán tiene un brazalete. Botes altos, lento el rodado y después... con potencia saca en primera a un hombre que llevaba 2 imparables en 2 turnos y ahora lo dominaron por la vía 6-3, quinto rollo.
7: Ya lo pusieron quieto a Ramírez, por fin.

0: dirían por ahí. Si yo fuera el bateador, sería este peligroso.
1: No, Hernández ha tenido campañas muy buenas, no. De hecho en invierno, ¿no? Líder de carreras producidas.
0: Es un bateador.
1: Sí.
0: Es un bateador. Este lo perdieron los Toros. Bueno, es el quinto inning, ya perdieron el reto. Aquí no lo ganó Telis, que voltea y le dice, ah, no me mostraste la pantalla. Te la compro. Cuenta en una bola y cero strike. Con lanzamiento rompiente y bajito ahora. Hablabas en estos días del tunneling, Juan Ángel, y parece que también eso es algo muy importante en él. Fíjate todos los picheos de él, cómo están saliendo por el mismo ángulo.
2: Pero al llegar...
0: Al llegar ahí al plato es donde cada quien agarra la desviación. Hablando de eso, mira, la recta y el cambio ubicados en prácticamente la misma zona y saliendo de la misma posición del brazo. Cuenta en 2 y 1. No está fácil eso. 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Hay un batazo elevado. La pelota la está buscando el jardinero central. Iba para atrás. Viene hacia adelante. Se desliza y se queda con la pelota. El señor Junior Lake atrapa la bola en el jardín central para el out número 3. Buen juego de pelota. Está empatado una carrera entre los...
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7: Aquí viene un derecho del bullpen del equipo de los Tecolotes. Ya no viene Adrián de Horta entonces, y viene Jackson Rees. Así que termina de Horta con buen trabajo de 5 innings. Le conectan 2 hits. No puede ganar porque le pegaron un home run y el juego está empatado a 1. Poncha a 2 y regala. Ahí sí tuvo problemas. Regaló un total de 3 boletos. O sea, tuvo más boletos que la cantidad de ponches. 2. Hernán Pérez buscando su primer hit y una pedrada ahí de Rees. Para mover el conteo de Hernán al 2 y nada. Este Rees tiene 12 relevos anteriores y no le han hecho ni cosquillas, ¿eh? 11 2 tercios de 6 hits. Solo una carrera limpia. Ha ponchado a 15. Ha hecho un ponchadero Jackson Rees. Esquina de afuera y el strike, el mira, primero.
0: Está caminando poquito el muchacho. 97.68 esa última. 3 rectas, la más bajita 96.
7: Acaba de lanzar este pitcher en la serie contra Durango una entrada de 2 hits, rompiente, rola por tercera, le bota al tercera base Davis y la pelota va a la esquina. Hernán corre, va para segunda, llega parado. Esto pinta para ser doble.

0: Junior, compañeros, por que fue un bote traicionero de la bola. Realmente el tercera estaba de frente, pero la bola le botó de forma terrible. Y tenemos a Hernán en base. Le dio durísimo a la bola Hernán Pérez.
1: Mencionabas la velocidad con la que estaba lanzando. Habría que ver a cuánta velocidad salió también ese impacto, sí, de Hernán Pérez. Y como bien mencionas, ¿en dónde le bota al antesalista? Que tiene experiencia definitivamente, reflejo, Davis. Pero
2: para no quitarse puede el reflejo, sí, porque la bola le iba a dar de lleno a él.
0: Séptimo doblete para Hernán Pérez en la campaña. Hombre en segunda, no hay out. Y batea Philip Evans, que tiene boleto y ponche. Rola, primer envío por segunda. Pierde la bola Mota, recupera y sacó en primera. El primer out de la sexta del juego. 1-1 en la jugada. Hernán Pérez en la segunda base. Y tenemos ahora a Hernán en segunda con un out. Y viene Justin Turner. Aquí está Justin Turner. Hernán viene de un tremendo juego. Se fue de 4-3 el jueves con tres empujadas, incluyendo el jonrón ganador ante Monterrey. Y aquí poniendo la voz de ataque, 7 dobles para Hernán Pérez en un departamento donde Gabriel Cancel de los Bravos de León lleva 12, Willy Calhoun de los Charros lleva 9, Jonathan Daza lleva 9. Son los mejores. Lanzamiento para Turner, foul, rebanando la bola Turner, se alimenta de velocidad. Turner ha visto estos picheos con regularidad a lo largo de su trayectoria. A 97 millas el envío de Jackson Reese, pitcher que debutó esta temporada el 17 de abril, juego de apertura en Aguascalientes, tirando una entrada y un tercio. Solo ha tenido un relevo negativo, que fue el día 18 de abril en Aguascalientes. Cruza el envío y la cuenta va al 1-1. Así que sexta entrada, parte alta, juego que va a 7 entradas entre Toros de Tijuana y Tecolotes, y 25 minutos después tendremos el juego número 2. Acabado este, claro. 1-1. 2-1. Casi lo cruzan aquí a Córdoba.
2: Y ahora solo está atacando con su recta. Hasta ahora no le hemos visto otra cosa distinta que no sea esa piedra con potencia de 95 hacia arriba.
0: Quieren tomar ventaja los Toros ante el equipo binacional. Es el único equipo binacional.
2: Ciertamente. El otro se quedó con la intención.
0: Quebrado el envío y en zona de strike. Ahora sí jaló la cuerda Jackson Reese. Cuenta en 2-2 para Justin Turner.
2: No le llegaron las visas.
1: Se quedó con las maletas en la puerta.
2: Literal. Y así anduvo todo el calendario, para arriba y para abajo.
0: Sí. 2-2 la cuenta con un out. Aquí está Hernán Pérez corriendo en segunda. Lanzamiento quebrado. Cuenta llena para Turner. Vendrá con recta aquí Jackson Reese.
2: Los dos primeros picheos que vemos, ¿no? Con,
0: sí, le jaló ahí, ¿no?
2: Rompiente. Y veremos ahora si le vuelve a atacar con ese rompiente o le pone ahí la velocidad. Tiene velocidad en serio el muchacho.
0: 3-2, un out. Hernán Pérez en segunda, lanzamiento quebrado. Boleto, la pide Córdoba. Considera el equipo de los Tecolotes que la pueden ganar. Tecnología. Córdoba dice, estoy...
2: voy a igualarme con Teles, dice.
0: Sí, a ver qué tal. Por lo pronto, ese picheo. En 3-2 es la cuarta bola. 2 en base, 1 out. Y el que batea es Wilmer Flores. Flores lleva par de elevados. 1 al central, 1 al derecho. Wilmer, en el juego anterior, se fue de 3-1. Bateando por el medio, Wilmer Flores. Entrando en ritmo luego de estar unos días fuera, Junior.
1: Sí, y se ve que no está al 100%, pero hace buenos swings. Hay que darle el mérito al umpire también. En sí, 4 ocasiones lo retaron, las 4 lo ganó.
2: Sí, señor, las 4 lo ganó, les quitó los retos a los equipos.
0: Y en la sexta entrada estamos.
2: Sí, señor.
0: Empate a 1, Toros de Tijuana y Tecolotes.
2: Siempre hablamos de los umpires, ¿no? Ah, ahora hay que también darle su crédito
0: Basurto,
2: porque lo tiene.
0: Qué bien, Basurto.
2: Con tremendo trabajo hoy.
0: Riz para Wilmer Flores, que también se alimenta de velocidad. Y le abre con recta, rola de foul. Debe tener cuidado con este bateador, seguramente lo sabe Jackson Reese.
2: Y la inteligencia, ¿no?
0: De lo habrá visto
2: llegar
0: en la
2: al picheo para darle hacia abajo, sí, y que pueda traer por lo menos una. Hay corredor en segunda, la intención es pegar un imparable para que ese hombre de la intermedia anote en carrera. No está fácil porque aquí los fildeadores juegan corto.
0: El pitcher Jackson Reese en acción, martes glotón. 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Lanzamiento, levanta la bola contra su mano a jardín derecho, Wilmer Flores. 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Viene de la Universidad de Hawái este pitcher Jackson Reese. Californiano, perteneció muchos años a Toronto, escalando hasta el nivel AAA con Buffalo. No le tocó cruzar la frontera, que no está muy lejos, vía terrestre. El envío, Wilmer castiga la bola, le dio bien, pero de frente al jardinero. Captura la bola Yadiel Hernández. Levantó la pelota otra vez Wilmer Flores. Ha bateado para los tres jardines. Hay dos outs. Permanece en segunda Hernán Pérez. Sigue en primera Turner. Viene ahora Tomás Tellis en la sexta alta con el juego 1-1. Así que ya lo saben, la invitación, amigos. 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
2: Enrachada, ¿no?
0: A
2: las mamás.
0: Festejar.
2: Enrachada las mamás que son maestras. Imagínense si cumplió año también en mayo.
0: De una vez. Uf.
2: Triple batazo.
0: Tellis en acción. Juego 1-1. Tremendo duelo de picheo en Laredo, Texas. Lanzamiento por dentro. Ponen a bailar a Tellis. Este pitcher el año anterior estaba en el béisbol de Liga Independiente, Liga del Atlántico, 52 relevos para el equipo de Lancaster. Los últimos dos años, de hecho, 24 y 25, los pasó ahí. Su manager, Ross Peoples, en Lancaster, Pensilvania. Lanzamiento a la tierra, docinada la cuenta para Tomás Tellis, que tiene rola al short y rola al pitcher. Fue compañero de Mason Martin, que anda con el equipo de Laguna. Este pitcher, entre otros conocidos, ¿no? Noah Skirrow fue su compañero ahí en Lancaster también, el canadiense que abrió por los Toros. Picheo a home, abanica a Tellis en dos y nada, le vino con fuego. Y la falla Tellis. Y la cuenta para el bateador está en 2-1. 25 bases por bolas, 72 ponches. Así que la fama de ponchador la trajo de la Liga del Atlántico este Jackson Reese. 2-1, pegado el envío, rola por primera, se abrió de foul. 2-2 el conteo para Tomás Tellis. Hernán Pérez en segunda, tiene rato ahí. Y en primera se encuentra Justin Turner.
2: Y ahí está Castillo, ¿no? Que fue uno de los que popularizó la canción esa cada vez que se paraba a batear, la que hablábamos hace rato, de Sáquele Plumita.
1: Sí,
2: él la popularizó, él fue uno de los que más la usaba bateando.
0: Por años.
2: Sí.
0: Quebrado el envío, otra rola por primera. Tellis está dándole bien a la bola, pero abriéndose la pelota. Mañana van a jugar en la Junta, en el parque, la Junta de Mejoras Materiales Federales. Ya no existe esa...
2: Esa organización, esa institución ya no existe.
0: Tiene muchas décadas, muchos sexenios. Pero el parque,
2: se quedó con ese nombre, ¿no?
0: Pequeñito el parque, céntrico en Nuevo Laredo, Tamaulipas. Van a cruzar pues la frontera a México mañana. 2-2, dos outs. Riz para Tellis, rola, shortstop.
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0: 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Derecho viene a lanzar por el equipo de los toros. Aquí está Miguel Díaz. Viene a trabajar en lugar de Figel. Juego empatado a una. Sexta entrada, parte baja. Viene Díaz para home. Primer envío y primer strike. Veo ahí en primera a un catcher que es, por cierto, de Obregón, pero vive allá en Laredo, Texas. El cadáver, Marco Antonio Cruz. Ahí está. Se quedó por allá. Pegado el envío, Almonte levanta la bola. Está dominado, fly corto, para atrás Isaac. A dos manos, captura, tenemos un out.
2: El poder de Almonte, que uno le conoce. Y mira cómo se metió aquí con este batazo que parecía en cualquier otro parque, eso camina más. ¿Quién la atrapó en segunda base? Vean el swing.
0: Pegado el picheo de Miguel Díaz, que ha hecho tremendos relevos para el equipo de los toros. Figel, una entrada en blanco con un ponche. Empate a una, sexta baja, Jesse Castillo batear, tiene fly al central en la primera, sencillo al izquierdo en la cuarta. Díaz poniéndose de acuerdo con Telis. Allá viene Miguel Díaz, quitó velocidad, clavó el strike. Como máquina tirando strikes, el pitcher de los toros, el lanzador número 3, tiró 4 innings. El pitcher Noah Skirrow, el día de hoy, suelta a Díaz, parecía primo hermano de cualquier strike, pero Castillo ve su conteo moverse al 1-1. En el caso aquí de Jesse Castillo, la peligrosidad siempre presente. Díaz le dice que sí a Big Pitch Com a Telis. Adentro el envío, 2-1. En el caso de Díaz, el de hoy es su relevo 11. Él es el relevo más utilizado por los toros junto a Roel Ramírez, que ha relevado 10 ocasiones. Picheo en 2-1, segundo strike para Castillo.
2: Qué buen picheo
0: con un sinker
2: ese.
0: Pegado. La cuenta en 2-2 con un out aquí para Jesse Castillo. Estamos cerrando el inning 6.
2: Y estos son los lanzadores, Juan Ángel, que hacen también que la liga en promedio tenga mayor velocidad en recta.
0: 2-2, recta. Castillo le tira foul. Mañana el juego es a las 6 de la tarde, tiempo de Tijuana. 8 de la noche, tiempo de Nuevo Laredo. Siempre juegan a esa hora por el calor.
2: De acuerdo.
0: 2-2 con un out de aquí para Jesse Castillo. Díaz, 2.61 de efectividad. Ha ponchado a 13 Miguel Díaz en su trabajo de relevo. Recta, bien colocada. No, dice el umpire. Cuenta llena. Sacando turno largo Castillo. Serán cuando menos 7 picheos aquí los que tendrá en este su tercer viaje del día. Doble cartelera, Toros Tecolotes en Tecolotelandia. 3-2, un out, tiempo pedido. Castillo bateando. Jesse siempre peligroso. Se acomoda Díaz, suelta strike el tercero y lo arregló sin tirarle y sin protestar. Como le quitó velocidad, salió de la caja de bateo Castillo, pero al salir ya no puede pedir el
2: ABS. No, y ya
0: ABS.
2: Lo perdieron. Ya perdieron
0: ya
2: los
0: no
2: dos.
0: Hay. Se dijeron, tocó el
2: carro, pero se le agotó, mi hermano, le
0: sí,
2: dijeron.
0: Dos cosas, se le agotaron los retos y además vean, lo ponchan a Castillo con un picheo que rompe además al medio, ahí. Y cuando ya sale, lo pide Castillo y aunque hubiera reto, ya no se puede porque ya salió del cajón de bateador. Así que tenemos dos fuera, viene JD Davis a batear y le clavaron el primer strike. Davis Fly al derecho y ponche lo que
2: ahora
0: quiere.
2: Ahora sí, dice Lompa, de aquí para adelante, esto es mío. Hasta que llegue extra inning, por supuesto, ¿no?
0: Quebrado el envío, Davis le tira, conecta foul para atrás, J.D. Davis en acción, debutando en la liga, al momento sus números, 219 el porcentaje, no ha pegado home run. El detalle con este pelotero es que lleva 21 ponches recibidos en 66 turnos.
2: Bueno, lo llevaron de abanico.
0: Clavado el envío.
2: Hace mucho calor por allá y nada más que baje la temperatura. Swing y swing es lo que hace el amigo.
0: 1 y 2 la cuenta para J.D. Davis. 2 outs en la pizarra. Preparado el pitcher. Suelta día recta. Faula a la derecha apenas. A rápida le roncó la lisa aquí a Miguel Díaz. Pitcher que ya hemos visto en la Liga Mexicana de Béisbol Banorte y que llega a reforzar el bullpen de los Toros en este 2026. Cuenta en 1-2, tiene margen de maniobra, bases limpias, sexta entrada, parte baja. Miguel Díaz contra J.D. Davis, allá viene, afuera, 2-2. Se movió el conteo, son al momento 14 picheos para Miguel Díaz. En este su trabajo, dominando a Almonte y a Castillo. Esperando Luis de los Santos. Si se alarga el capítulo. Díaz para home. Alta la recta, 3-2. Se mueve el conteo aquí para el hombre en caja. 3 bolas, 2 strikes y 2 outs. En el turno de J.D. Davis, la tercera vez que batea. Lanzamiento, strike el tercero y lo arreglaron. Y ni cómo protestar. 2 ponches, tremendo.
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2: 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Llegó la hora de los tirapiedras. Ahora viene otro. Que le ronca la piedra a Junior Villares, Wilkin Rodríguez.
7: Ahí está Wilkin Rodríguez, el derecho, sí, es un hombre que tiene gran velocidad, su principal herramienta. Veremos qué tal le va a Jonathan Guzmán, que su turno anterior se fue para las tablas.
2: Y aquí le abre con una piedra cinqueada 97, para que vea lo que hay, le dice, aquí te traje. Así que Ruiz trabaja también por espacio de una entrada, un hit, un boleto, no le hacen daño. Y ahora deja su lugar para Rodríguez, que ya soltó el primer picheo a 97. El segundo le tiró con furia, 99.85. Casi 3 dígitos ese picheo. O sea, en realidad son 100 millas.
7: Son 100 millas.
2: Le hizo swing y la golpeó tarde, cómo no. Este hombre ya pegó jonrón, él empató el juego. Una carrera por bando, estamos en el inning 7. Un juego que está programado, por supuesto, a 7 episodios. Y después te trae esta curva, este abusador. 100 millas primero y después te tiene una 82 en el medio. Dale, le dice. 20
7: millas casi le quitan.
2: Amargo chocolate, hasta la cintura se la llevó.
7: No, lo saca totalmente de tiempo. Usted lo hace ver mal con ese swing a Jonathan Guzmán. Qué buen picheo secundario, ¿no? Para terminar, Guzmán.
2: Tremendo envío. Y ahora viene Edson García y le dice, bueno, vámonos. Algo trae en el bolsillo ahí. No sé si es la tarjeta también para leer la situación de dónde tiene que acomodarse a la hora de defender. Hoy está jugando el jardín derecho. Preparado entonces y con una recta 99.27 ahora. ¿Cómo le ronca la piedra a este? Es extraño que este pitcher no se haya podido establecer más tiempo en los Estados Unidos, pero definitivamente es una de las atracciones en cuanto a velocidad más importantes en la Liga Mexicana de Béisbol Banorte. A mí no me importa cuánto tire, dice Exxon. Toma, quita la bombita. Le cae una granada en el jardín central y se envasa. Con ese imparable, es el primero que batea en el juego. Sencillo al central. Hombre en primera, representando la carrera de la ventaja. A batear viene Isaac Rodríguez. Ante Wilkin Rodríguez, le aflojó y dijo Edson, esto es lo mío, ven para acá.
7: El mérito para Edson es ponerle en juego, ¿no? Aquí ese lanzamiento estábamos diciendo, ¿no? Tremenda velocidad, le pone el madero, lleva la pelota a la pradera central y así, como el drop, así cayó.
2: Sí, señor.
7: Esa pelota en la pradera central.
2: Soltó la granada ahí en el jardín central y ahora viene Isaac Rodríguez, hay un out. Corredor en primera, probablemente esté en movimiento. Córdoba detrás del plato. Si no hay cambio, sigue siendo el catcher. Sigue siendo el catcher Córdoba. Al primer disparo se metió debajo de la bola, la elevó. La está buscando Córdoba, la busca al tercero base, es el pitcher. Dice, yo soy más alto que ustedes, déjenme a mí. Se quedó con la pelota para el lado número 2. Elevado que atrapa el pitcher. Frente al montículo, fly al 1. Dos fuera, corredor en primera y ahora viene Junior Lake. Se metió debajo de la bola, Junior.
7: Sí, no sé si Rodríguez no escuchó o si nadie le gritó y dijo, bueno, no viene nadie, voy yo por la pelota, pero ya estaba Davis en una mejor posición.
2: Se ríe Jesse Castillo que dice, bueno, yo no fui para allá. Ahí se arreglan ustedes. Junior Lake. Lake tiene las manos rapidísimas. Veremos si puede impactar un picheo en recta por parte de este hombre. A ver qué le ofrece. Es un bateador de B de rectas, con buen swing. Veremos aquí al señor Junior Lake. Preparado Rodríguez, suelta, piedra, cinqueada 98. Ahí está ese lanzamiento que se mete prácticamente a las manos de Junior Lake, 98.87, dice el Trackman, la cuenta en 0 y 1. En carril de multa anda ese y ahí está Edson García que corre en primera. El corredor por la inicial. En cuenta de 0 y 1 sale un batazo por parte del señor Junior Lake. Directo al campo corto que la toma y force el out en la intermedia. Por la ruta 6-4 se va a la parte alta del inning 7. Los Toros no anotan.
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2: Yo tiro de 95 para arriba. Primer disparo, primera bala para el bateador Luis de los Santos. De los Santos, Córdoba y Mota, los tres en turno. En este episodio número 7. Ahora sí atacando la zona de strike. Colocando ese picheo en zona buena. La cuenta es pareja en una bola, un strike. De los Santos lleva dos hits en dos oportunidades donde se ha parado a batear. Cuenta en una bola y un strike. El lanzamiento swing. Cuenten uno con dos. No, reprobaron al maestro. Al maestro que no quiera ni aparecerse por ahí. Ese no es mi alumno, mira. Yo no lo conozco. Cuenten uno con dos. Lanzamiento y el batazo de la pelota abriendo en foul. Le dio con todo de los Santos, pero a banda contraria salió la pelota en foul. Aquí está un hombre que desde esa localidad de Laredo llegó hasta las grandes ligas, sí señor. Hablamos de Roel Ramírez, el pitcher de los Toros. De lo más efectivo en el equipo de los Toros. ¡Rompiente! ¡Amargo! ¡Chocolate! ¡Ey! Eso fue un curvón, mi estimado Junior Villares, que no es lo mismo que un cumbión.
7: Sí, sí.
2: Son dos cosas muy distintas.
7: Te pone a bailar también, pero es diferente. Aquí es un tremendo picheo por parte de otro velocista, ¿no? Como lo es Roel Ramírez, que ha estado nasty en esta campaña. Inmaculado su efectividad hasta el momento.
2: Tremendo el trabajo ahí con ese picheo rompiente. Lo encontró buscando recta. Le dijo, para ti en dos strikes, recta no hay. El que está bateando en estos momentos es Córdoba. Córdoba, que tiene hoy ponche y elevado en sacrificio al jardín central. Produjo la carrera que empató el juego, que puso al frente a su equipo, mejor dicho, 1-0. Córdoba en cuenta de 0-1. Preparado, otra curva por parte de Ramírez de foul. Sale el batazo. Y ahora que se prepare, porque probablemente lo que le viene es candela para abajo. Una piedra esa 95, 97 para arriba. De hecho, vean, aquí le fracturaron el madero ante ese picheo rompiente. 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Hablando de estaciones de servicio móvil, le mandaron saludos mi estimado Juan Ángel Ávila, uno de los colaboradores de saludos, la gasolinera cordiales, que le surtió en estos días. Me dijo, aquí conocí al otro señor que trabaja con usted. Me dijo, me dio $100 de propina. Dije yo, así ah, es, sí, ese fue. Ese fue. Cuenten dos y dos. Dos bolas, dos strike. Preparado entonces. Aquí viene Ramírez, hacia el plato. Alto se queda el picheo. 3-2.
7: Roel
2: cerquita con ese picheo.
7: A ese cuerpo de bullpen que tiene su efectividad aún inmaculada con Brady Field, que ya lanzó, ahora tiene 5 capítulos y 2 tercios. Roel tenía 9 y 1 tercio, ahora 9 y 2 tercios. Y Brett DeGhost también con 9 y 1 tercio. Y el Chivin Castañeda, Rafael Castañeda Jr. con 1 capítulo en 0.
2: El batazo le dio sólido a la bola, la lleva por el central, la lleva corriendo por ella. Y le llega a tiempo el señor Junior Lake para el out número 2. Un bonito juego de pelota este, mucho dominio por parte de los lanzadores.
11: Tremendo de los lanzadores, tremendo, porque yo solamente cuento en este juego de extra base el home run de Guzmán y el doble de Hernán Pérez.
2: Cierto.
11: Y nada más, los batazos de hit, los demás de los Tecolotes y los Toros, son sencillos.
2: Y un ponchadero también.
11: Lo que es la calidad.
2: Mira, mi niño, lo que
11: te mandaron. Llegó la calidad, gracias.
2: Mira la calidad que te han mandado.
12: De nada, de nada, pana.
11: Muchas gracias, muchas la gracias, coordinación Saúl aquí Barba. Del buen Saúl Barba es parte de la producción. Muchas gracias, Saúl.
2: Voy a decir, soy parte del inventario ya. Aquí está bateando ahora. Mira, Trey Thompson, el hermano entra, del Splash entonces, Brothers.
11: Ya entró entonces Thompson.
2: Aquí viene el lanzamiento y le
11: ahorita lo
2: tiraron
11: mota.
2: Un picheo bajito. Le hizo swing la cuenta en una bola y un strike.
11: O sea, entra por Ítalo Mota en esta séptima entrada, buscando evitar que el juego se vaya extra innings.
2: Ciertamente, este tiene poder. Cuenta en una bola y un strike. Compañero de Justin Turner, ¿verdad?
11: Sí, con sí, los Dodgers.
2: Estuvieron ahí.
11: Tuvo sus etapas. El detalle con este muchacho fue la falta de consistencia, ¿no? En grandes ligas.
2: ¿Y Thompson jugó en equipos?
11: Sí, sí, en bueno, equipos Premier llegó sí, a jugar.
2: Creo que también jugó con los Yankees, ¿no? Voy a revisar aquí.
11: Va llegando a la liga.
2: Lanzamiento y hace swing, la cuenta en 2 y 2. Este es de Los Ángeles, California.
11: Sí, cuando jugaba el papá con los Lakers. Uh-huh. Tiene apenas 4 juegos, va de 8-2. Todavía no pega home run, pero de 8 turnos, en 5 lo han ponchado.
2: Mira, jugó con los White Sox, con los Dodgers 2016-17, con Oakland en 2018, volvió a los White Sox en 2018. Jugó con los Cubs en 2021, con San Diego en 2022, con los Dodgers en 2022 y terminó 2023 todavía con el equipo de los Dodgers y con los Chicago White Sox. Tenía buenas relaciones su gente ahí. Lanzamiento y un batazo elevado. Porque ahí entraba y salía el mismo equipo.
11: Le tenía mucha fe ahí.
2: Le tenía mucha fe. Dodgers y White Sox le dieron oportunidad de trabajar sí, mucho tiempo. Cuenta en 3 y 2. 7 años registró en Grandes Ligas, 1058 apariciones en el plato en 369 juegos. 115 bases, 346 ponches, pero consiguió en su carrera un hombre que también llegó a batear 198 hits en 935 turnos al bate, de los cuales fueron 45 jonrones, su año de mayor cantidad de jonrones. En 2022 batió 13 con los Dodgers, mismo número que había bateado con dos equipos en 2021. Y con los Dodgers también en 2016 llegó a pegar 13 cuadrangulares. Lanzamiento, y aquí le dijeron más tarde, por favor. Venga después, amargo. Chocolate extra inning. Va el juego. Ponchadero por parte de todos los que han subido al montículo en este juego de hoy. Vamos a la pausa en 7. No hay un ganador. A entradas a...
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11: Inning número 8, nuevo pitcher del equipo de los Tecolotes. Salió del juego Wilkin Rodríguez, viene Ryan Hendricks. Ha tirado 9 entradas, 11 ponches y 2 bases por bolas. Buen picheo este de los Tecolotes. Hernán Pérez lo recibe. Empate a una. Pegado el envío. Primera bola. Inning 8 en un juego programado a 7. Solo que ya se fue a entradas adicionales. Wilkin Rodríguez. Una entrada, un hit y un ponche. En blanco la séptima. Clava el envío. Hernán aguanta el bat. Lo aguantó. Cuenta en 2 y nada. Hernán tiene hoy, Hernán Pérez, doblete. Así que mantiene una muy buena racha de bateo Hernán Pérez. Ahí está como deja el bate atrás. En 2 y nada el conteo. Lanzamiento de Hendricks. Hernán conecta sólido entre 2. Izquierdo central. Gota le llegó a la bola. ¿Cómo se mueren los batazos por allá, Junior? Parecía que llevaba más la pelota, pero sobrado le llegó Kate Gota ahí a la jugada. El que batea aquí es Philip Evans. Evans ante Hendricks, recta, esquina interior y el primer strike. Una característica que vemos de los, en este caso, relevistas de los Tecolotes, que son pitchers de alta velocidad, todos los que han venido. Quebrado el envío y pegado, y la cuenta se mueve. Aquí está en acción, pues, el lanzador número 4 que emplean los Tecolotes, Ryan Hendricks. El picheo quebrado y en zona de strike. Evans dejándolo pasar ese disparo, y la cuenta se mueve para Philip Evans. Se va esto al 1-2. No hay gente en base y el juego empatado a 1. Lanzamiento quebrado y por fuera. Cuenta en 2-2. Ryan Hendricks ha tirado inclusive en grandes ligas con Texas, con Cincinnati. 31 años tiene. Él es tejano. Es paisano de el hombre que esta semana fue recordado por la gesta heroica del 5 de mayo, el general Ignacio Zaragoza. Él nació en Texas. Recta, lo dejaron parado a Evans. Strike, cantado el tercero, ponche, cayó el segundo out de la octava. Sí, Ignacio Zaragoza, el general que comandó al ejército mexicano derrotando, apaleando al ejército francés en la batalla del 5 de mayo, nació en un lugar ahora llamado Goliad, Texas. Ahí lo celebran, solo que en aquella época pertenecía a México. Abandonó su familia, ese territorio, cuando Estados Unidos se quedó con Texas, pero él fue tejano de nacimiento, Ignacio Zaragoza. Alto el envío y la primera bola para Justin Turner. Un out en la cuenta del bateador. Turner tiene 2 boletos y un sencillo. No lo han dominado. Pichó de Hendricks. En la protección se la puso. Golpe y baja Hendricks. Seguramente para pedir ahí la disculpa a la distancia. Hombre en primera, no hay out. Se vuelve a envasar Turner Jr.
7: Sí, ahí está Justin Turner poniéndose en movimiento por cualquier ruta. Logró conectar de imparable en su primer turno, negociando pasaporte los siguientes 2. Ahora alargando el capítulo y representando la carrera que podría ser de la ventaja para los Toros. Aguantó todo el camino, se le soltó ese picheo.
11: Puso el brazo izquierdo ahí en la protección para que le rebotara la bola Justin Turner. Viene ahora a la caja de bateo Wilmer Flores, con hombre en primera y 2 outs. Wilmer va de 3 nada, 3 elevados, 1 al central, 1 al derecho y el otro, adivinó, al izquierdo. Y aquí Wilmer Flores a primer picheo, le dio en la cara la bola.
0: su primer cuadrangular como toro, pone el juego 3-1, la sacó del estadio, la mandó allá donde están recibiendo los Ubers, a todo mundo. ¡Qué tablazo de Wilmer Flores! Pone a los toros a 3 outs de comenzar ganando el fin de semana en Texas. ¡Qué jonrón, Junior! El primero de Wilmer Flores. Un estacazo tremendo que agarra a Turner en tránsito. Los Big Leaguers presentes con los toros. Juego que va ganando el de casa, Roel Ramírez. Juego que va perdiendo Ryan Hendricks.
7: Y así, con etiqueta de Grandes Ligas, el contacto, la desapareció del estadio.
11: Muy noble la recta de Hendricks con un bateador de este nivel.
7: Sí, la devoró y la puso del otro lado y ahí está el festejo, por supuesto, de los compañeros. Qué momento para llegar el primer cuadrangular de Wilmer Flores. Le da ventaja de 2 carreras en un juego donde apenas se habían entrado 2 por parte de los 2 equipos.
11: Alto el envío y la cuenta para el bateador. Se pone en 1-0. Un señor tablazo de Wilmer Flores. Desde que salió, es más, rápido, lo sabía Wilmer Flores que esa bola no regresaba. Le tira entero Telis, falla. El primer strike en la cuenta del bateador. Aquí está Tomás Telis en acción. En contra del pitcher Ryan Hendricks, que está perdiendo este juego. Pegado el disparo y la cuenta al 2-1. Por el equipo de los Tecolotes vendrán en la entrada 8, parte baja, Gota, Harold Ramírez, Yadiel Hernández, ante probablemente Brett DeGoss, el cerrador de los toros, que además está fresco, pues ayer no hubo juego. Rola lenta, shortstop tercera, J.D. Davis toma, suelta primera, se acabó la octava parte alta, pero con 2 outs, el daño es para la visita. Toros con el cuadrangular 1 en la campaña de Wilmer Flores. Pone el juego 3-1, favor Tijuana.
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0: 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Brett de Goss, primer envío, levanta la bola hacia jardín derecho, profundo. Allá va el jardinero, debajo de la bola se encuentra Edson García y se la lleva para el out número 1 de la octava. Brett de Goss, con un picheo junior, consigue el primer out. Busca el rescate Brett de Goss.
1: La buscaba por allá Edson García, también el camarógrafo que no le encontraba, la verdad fue muy complicado.
0: No le encontró realmente.
1: No.
0: Nomás abrió la toma.
1: La voy a abrir y por allá sale Edson.
0: Por allá va a andar.
1: Así cae el primer out.
0: Brett de Goss no ha fallado, lleva 5 rescates, 5 oportunidades. Va ganando Toros 3-1. Recuerde, termina este juego y en aproximadamente 25 minutos volvemos. Primer strike en la cuenta para Harold Ramírez. Ramírez va de 3-2. Lo acaban de dominar en la quinta con rol al short. En el segundo juego, Adonis Medina, que lució en su debut, va por los Toros. De Goss para home. Rompiente lo sigue con la vista. Platicaba de Goss acerca del slider, siendo ese un picheo importante. La acción de brazo que veo de De Goss es valiosísima. El umpire ahí acomodando el terreno. Queda esa zona muy dañada ya. Al parecer, cuenta de 1-1 con 2 outs, con un out en la octava entrada. De Goss para home, clava el picheo, se va con ella Ramírez. No se fue con ella, 2-1. Deja el bate atrás Harold Ramírez. Ahí está la toma lateral del colombiano de guanteletas multicolor. Las guanteletas llegaron, ¿de dónde cree usted? El Hawk Harrelson, que fue colega, las trajo al béisbol. Abanicando Ramírez, buscaba las tablas 2 y 2. Él las trajo a finales de los años 60, porque andaba jugando para Boston, los Medias Blancas, Atléticos de Kansas City, y las trajo del golf. Son originalmente guantes de golf.
2: De ahí llegaron.
0: Pinchó a home, quebrado, y la cuenta va al 3 y 2. Usaban guantes de carnazo, antes uno si acaso, de esos de los que usan los pilotos de carreras, pero no había unos guantes especiales. Y el Hawk Harrelson jugaba golf, Ken Harrelson, y los dijo, pues no está mal, voy a calar. Cuando caló, pegó jonrón. Abanica Ramírez, lo arreglaron.
2: Se popularizó.
0: Slider, se lo llevaron de corbata, hay 2 outs. Viene ahora a batear Yadiel Hernández, ganando los Toros 3-1. Clase de relevo que tienen los Toros con este Brett de Goss, compañeros.
2: De Goss tiene mucho repertorio, fíjense. Tiene slider, curva, tira cambio, tiene una tremenda recta. Y esa es una de las habilidades, bueno, Jorge, de las oportunidades que también le ofrece este bullpen. ¿Por qué? Porque cuando está ahí en la loma, tiene tantas armas para sacar de completa circulación a sus oponentes.
0: Batea Yadiel Hernández, octava entrada en extra innings. Primer envío es pegado y primera bola para el cubano, que va de 3-1 el día de hoy.
2: Lo que mencionábamos, esa primera recta 96. Y después te tira un curbón o un slider a los pies y dice, bueno, ¿y entonces?
0: Hernández en uno y nada. De Goss para él, afuera, dos y nada la cuenta. No pueden basar gente porque luego viene el líder jonronero de los Tecolotes, Zoilo Almonte. Representaría el empate. Adonis Medina, que va a lanzar en el segundo juego, viene de tirar muy bien. 5 entradas de 3 hits y un ponchadero, ponchó a 8, más de la mitad de los outs que sacó. 2 y nada. Recta, va por ella Yadiel Hernández, falla. Y además tiene muy buena recta de Goss, con mucho veneno, Junior.
1: Sí, un hombre que ha hecho daño, lo veíamos en la gráfica previo al encuentro, que ha levantado la mano para mantenerse ahí, porque Toros, dentro de su staff, puede tener 2 o 3 cerradores.
0: Lanzamiento, otra recta y otro foul de Yadiel Hernández. Ahora sí se está llenando el parque con mejor asistencia en este final del primer juego de la doble cartelera. 2-2-2 la cuenta de Brett de Goss para el bateador Yadiel Hernández, y ataca la zona de strike. Vean ustedes en el cuadrito de Trackman, solo un picheo muy pegado. El envío viene, strike el tercero y lo arregló. Este juego termina, este juego le pertenece a los Toros de Tijuana. parece que pide la revisión, sí, vía ABS, porque es la octava entrada de ese extra innings. Tienen
2: y ya
0: derecho,
2: tienen un reto adicional, ¿no? En extra
0: tienen
2: innings
0: derecho a uno por entrada. De acuerdo. ¿Qué dice la tecnología? Es el tercer strike en la marcación inicial. Es el tercer strike confirmado. Out número 24. Se acabó el juego. Ganaron los Toros. Llega la victoria número 12 de la campaña. Es para Roel Ramírez. Salvamento 6. En igual número de oportunidades para el hombre que cierra el portón, llamado Brett DeGoss. Hoy en este juego son 13 ponches del, sí, pichó de los Toros.
2: De 24 out, 13 por la vía del ponche.
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0: Zach Rodríguez, que en el primer juego, también colocado de primero en el orden al bat, se fue de tres nada con un boleto. Eso fue en el primer juego. Sigue todavía Isaac estacionado en 860 imparables. Le faltan 40 para los 900. Primer envío, Brandon Brennan, clava el strike. Pitcher muy conocido, este Brandon Brennan, con el equipo de los Tecolotes. Vuelve a lanzar en contra de los Toros de Tijuana en esta ocasión. Brandon Brennan, trabajando de lado todo el día, parado en la placa por el lado de primera. Repite el envío con la punta del bat, levanta la bola corto fly al izquierdo, corre al frente Yadiel Hernández y ahí cayó el primer out de este segundo juego de la doble cartelera Junior. 6:57, tiempo de Baja California, el inicio del juego.
1: Con dos lanzamientos logró dominar a Isaac Rodríguez, que ha comprado temprano en este día en Laredo. Se sintió cómodo saliendo a buscar ese picheo, elevó la pelota y así tempranito, con solamente dos lanzamientos, Brennan ya tiene el primero sobre la bolsa.
0: Los Toros enfrentando al equipo de los Tecolotes, Toros con registro ya mejorado a 12-6 después de la victoria en el primero de la serie. Se va con ese picheo, no se va Junior Lake, y la cuenta se mueve para el bateador al uno y nada. Los Tecolotes tienen marca negativa, han ganado 9 juegos, pero han perdido 10. Uno y nada la cuenta, Brennan en acción. Trabajo número 4 de la campaña. Clava el envío y la cuenta se mueve para el bateador al 1 y 1. Junior Lake en el primer juego se fue de 4 nada. Dos rolas al short, un ponche y un elevado al derecho. Cuarta temporada de Brandon Brennan en Liga Mexicana de Béisbol Banorte con los Tecolotes. En 2023 ganó 11 y perdió 4. Tuvo un temporadón. Las últimas dos campañas complicadas. Jala la cuerda. Va por fuera el envío y abanica. Junior Lake pone su conteo en 1 con 2. 97 entradas lanzó en 2023, 19 aperturas, gran trabajo en esa campaña. No fue tan ponchadora la temporada, ponchó solo a 59, pero terminó con 3.69 de efectividad y ganando 11 juegos, como decía. 1 y 2, recta, foul a la malla, sigue igual el conteo.
2: Es una liga donde siempre este tipo de lanzadores van a ser muy valiosos por la cantidad de innings que pueden aportar, ¿no? Que pueden comer durante una campaña. 93 capítulos.
0: Sí.
2: Es un montón de innings con los que te ayuda y con esa efectividad mucho más en el norte.
0: 1 y 2 la cuenta para Junior Lake. Los zurdos le han bateado a placer a este pitcher este año. Ha dominado a los derechos. 2 y 2 la cuenta con picheo clavado. 370 le batean los zurdos. 27 turnos de bateadores zurdos, 10 hits, 3 de ellos dobles. No ha recibido todavía cuadrangular Brandon Brennan en lo que va de la temporada. El año pasado, cruzando camino con la zona norte de la Liga Mexicana de Béisbol Banorte, enfrentó a los Toros en Tijuana el 29 de mayo. 3 entradas, 2 tercios de 3 hits. 2 y 2. Quita velocidad. Abanique el bateador y se va ponchado. Lake entrega. Ante un cambio de velocidad, el out número 2 en el inicio del juego, Junior.
1: Otra vez un buen trabajo por parte de Brennan, llegando, todavía siendo económico para ponchar a Junior Lake. Lo termina con un gran picheo, tenía que hacerle swing a ese lanzamiento, iba en zona de strike y terminó por pasarlo.
0: Le toca batear ahora a Hernán Pérez. Pérez, en el primer juego, pegó doblete, se fue de 4-1 Hernán. Los Toros ganaron el primero de la doble cartelera 3-1 en 8 entradas en extra innings. Primer strike en la cuenta de Hernán Pérez, 0-1. El rival de Brandon Brennan es Adonis Medina. 4 home runs, 19 remolcadas, lidera a los Toros. En ese departamento de producidas con las 19, batea para 371. Picheo en recta, rola por el medio, se va la bola de hit. No hace de más en el contacto. Aquí, Hernán Pérez, sencillo al 8, hit al medio, hombre en primera con 2 outs. El mejor en porcentaje de bateo de los Toros este año es Philip Evans y viene a batear.
2: Fíjate que hay una estadística que quizás no le prestaba mucha atención, pero qué importante este tipo de batazos como el que acaba de conectar Hernán, porque te extienden el capítulo.
0: Sí.
2: O sea, no solamente es un hit para él o para el equipo, sino también lo que significa agotar un poco más al lanzador. exprimirle un poco más ese brazo en cada episodio.
0: Evans en turno, el cuarto bat, primer envío recta y primer strike en la cuenta del bateador. 0 y 1 en el turno de Philip Evans, se fue en blanco, de 3 nada con un boleto en el primer juego. Su porcentaje está en 383, dos cuadrangulares y ha remolcado 11. Brennan, para Philip Evans, quebrado el envío, Evans conecta, jardín izquierdo, corre al frente, Hernández se quedó con la pelota. Captura de aire, out número 3, un hit, no hay daño, media entrada. Cero para Toros, Tecolotes vendrá a batear en Toros Network.

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3: Los tecolotes, una alegata del manager Roberto Kelly revisando.
4: Algo tiene que pasar con el roster, ¿verdad?
3: Roster, en este caso.
4: Vamos a conocer rápido el lineup de este equipo de los tecolotes, con Kay Gota como primero, jardín central. Segundo, Harold Ramírez, jardín derecho. Tercero, Yadiel Hernández en el jardín izquierdo. Cuarto, Zoilo El Monte designado. Quinto, Jesse Castillo, primero base. Sexto, Luis de los Santos en el campo corto. Séptimo, J.D. Davis en la esquina caliente, mientras que está también Francisco Arce como octavo detrás del plato y Alan López por segunda como el noveno. Medina con Williams en la batería, Flores por primera, Rodríguez por segunda. En tercera, Evans, Guzmán, campo corto, Pérez, jardinero izquierdo, Junior Ley, jardín central, y Jack Mayfield, jardín derecho. Algo no estaba ahí concordando, y creo que tiene que ver con Medina. ¿Sabes qué? Probablemente
3: no
4: sea
3: en roster.
4: O que no está en roster.
3: O el número.
4: O el número de la camisa.
3: Sí, puede ser el número. Porque si es así, en este caso, Medina no pudiera seguir en el juego. Si eso ocurre.
5: En el roster aparece con el número 19 y trae el 18.
4: Trae el 18. Es una confusión ahí que
3: no podrá lanzar. Así que tendremos nuevo pitcher de los Toros.
4: Y no solo eso, recuerden esto.
3: Expulsado.
4: Él tiene una suspensión.
3: Sí.
4: Donde va a estar fuera, ya le vamos a confirmar cuánto es el tiempo, pero ese pequeño detalle lo mantiene fuera de actividad sin ser su culpa, claro está, no lo vamos a excusar, pero él no tiene la culpa de poner, él no le pone, claro, el número a las camisas, y también no lo puedes quitar de roster durante el tiempo que esté suspendido.
5: Sí.
4: No, ahí lo puedes sacar de roster, tiene,
3: o sea,
4: que
3: no
4: mantenerse
3: lo
4: en el roster.
3: Reemplazar.
4: Exactamente, no lo puedes sacar de roster, tiene que mantenerlo en el roster, pero juegas con un pelotero menos. Y estamos hablando de un abridor.
5: Pitcher abridor. Wow. Ahí podría brincar un Jorge Pérez.

0: Hillman, claro que tiene que buscar una solución, claro. Estoy de acuerdo. Pero esto es una situación que ya había pasado en el equipo de los Toros, y me remonto al año 2015 con el popular Ricky Billy.
1: Sí, con Betancourt.
0: Con Dumieski y Betancourt.
1: Hillman es el que vendrá, entonces Medina no viene. Y Juan Hillman tendrá todo el tiempo para ponerse en condición. Vamos a hacer una pausa y regresamos en breve. Es la parte baja de la primera entrada. El juego 0 para Toros. Hay cambio de pitcher por reglamento, debido a que tenía otro dígito en la espalda el pitcher en su uniforme. No podrá lanzar. Regresamos en un instante, ya cuando esté listo este Juan Hillman, que aquí empieza a calentar.
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1: Aquí viene Juan Hillman entonces a trabajar por el equipo de los Toros, haciendo un trabajo largo. Hillman ya se está preparando por el equipo de los Toros de Tijuana. En este cierre del primer acto les colgaron la argolla. Muy bonito este parque, el Unitrade. Se mantiene, sí, en buenas condiciones, ¿no? El Unitrade, la
6: los
1: casa de
6: los palcos son
1: tecolotes,
6: muy bonitos,
1: sí,
6: muy vistoso, todo.
1: Todo está con tremendo
0: trabajo.
1: Pero
0: en la cabina
1: trabajo
0: de transmisión no se ve para el field. No.
1: Ese es el único detalle, ¿no?
6: Hay que tener buen cuello ahí.
0: Oye, pero y no puede mover en la ventana porque es un vidrio que está completamente sellado.
1: Sí, no se puede. Así que ya está listo Juan Hillman. La defensa de los Toros, aquí está Junior Villares.
0: ¿Qué
1: les
0: tocó?
1: La defensa del equipo de los Toros.
6: Mainfield en el jardín izquierdo, Lake en el central y Pérez en el derecho.
1: Pero
6: los invirtieron,
1: inversa, ¿no?
6: ¿Verdad?
1: Sí. Mayfield se fue al derecho.
6: Así es.
0: En el line-up que mandaron original estaba así, después fue que lo cambiaron.
6: Sí, Jonathan Guzmán, Isaac Rodríguez de allá de doble play, con Evans y Flores en las esquinas, detrás del plato. Ahora está Williams haciendo batería con Juan Hillman.
1: Gota a batear. Se fue de 4-0 con 3 ponches, Kate Gota.
0: Y qué guerrero Hillman, ¿no? Porque dijo, dame acá la pelota. Calentó, tiró 3-4 pichos y dijo, vámonos. Normalmente otro abridor tarda mucho más tiempo, ¿no? En,
6: sí,
0: ponerse en condiciones.
6: A la Odrizamer de Spain.
0: De una vez, vámonos. Que eso, yo no, ya quiero ir a descansar, dijo. Vámonos, sí, a acabar con esto.
1: Una pena lo de Adonis Medina. Es probable que mañana lance. Bueno, no puede ya, porque lo van a suspender. Primero strike en la cuenta de Kate Gota.
0: Sí, ese es el reglamento.
1: Sí, lo van a suspender, así que hasta la próxima semana, ¿no? Vendría a lanzar Adonis Medina. Quebrado el envío, conecta a foul, quedó descompuesto ahí Kate Gota. Como si le hubiera dado un batazo a un poste de electricidad, ¿no? Quedó electrocutado ahí Kate Gota, 0-2. Otra vez eleva la bola de foul ante un picheo por fuera de Juan Hillman. Hillman El tocayo es nativo de Winter Haven en Florida. Selección de segunda ronda en draft del 2015 para los Indios de Cleveland. O sea, selección alta. Un buen bono ahí para Juan Hillman en ese 2015. Va el picheo, esquina interior, strike, cantado rapidito, lo arreglaron a Kate Gota, que se la ha pasado viendo el tercer strike, pana, y abanicándolo también.
0: Fíjate que ahora sí le pusieron las cuatro llantas al carro en el día de hoy, solo que en etapas distintas. Compró tres una quincena y vino la otra a pagar la que le faltaba.
6: Cuidado, oye, no, por la extra más tarde.
1: Hay un detalle que... Le pueden ponerle repuesto y también porque hay otro juego todavía.
0: O comprarle otro juego también.
1: Estoy revisando que en esa segunda ronda de draft 2015, Hillman fue tomado en el lugar número 17 por Indios de Cleveland. El lugar 16 fue de Nacionales de Washington, de Andrew Stevenson, abanicando el bateador, que no es el que anda también en la liga.
0: Matando con Campeche. Matando.
1: Y... en el lugar número 14, Toronto agarró a Brady Singer. Lugar número 13, Milwaukee agarró a Cody Ponce, el pitcher derecho. Lanzamiento, conecta sólido Ramírez al central, corto batazo. Lake se tira por la bola y capturó. La hace vistosa Junior Lake. Batazo corto al central, tenemos dos fuera. Scott Kingery fue tomado por Phillies en la ronda 2, lugar 6. O sea, varios peloteros conocidos en esa ronda fueron tomados. Josh Sbors por los Dodgers en el lugar 32 después de Hillman. AJ Minter por Atlanta en el lugar 33 después de Hillman.
0: Y estamos hablando de una, por ejemplo, el caso de Minter. ¿Cuántos años tiene ya en la
1: liga? Fíjate, ¿no? El bono de firma, Andrew Suárez por los Gigantes en el lugar 19 después de Hillman. El bono fue de $825,000 para Hillman. Bono en segunda ronda es un buen bono, buen bonificio. Sí. Picheo a home, Yadiel Hernández. Recibiendo el primer picheo y primer strike de Juan Hillman.
6: ¿Sabes qué? Hillman es muy buen fotógrafo. De hobby, de hecho, pero toma muy buenas fotos.
0: Estaba el otro día hablando
1: como
0: con
1: Randy
0: nosotros
1: Johnson,
0: y nos mostró varias fotos. Pero dice que a él le gusta más el
1: strike,
0: paisaje.
1: Cantado el segundo.
0: La naturaleza, que no le gustaría.
1: No le gusta
0: el
1: béisbol, no, deporte, no. Ken Griffey Jr. también es fotógrafo y va a eventos.
0: Y Griffey me dijo que eso lo había hecho porque sus hijos, él no lo podía ver de otra manera más que en los juegos de fin de semana.
1: Era la única manera de hacerlo.
0: Y entonces dijo, bueno.
1: Rompiente y rapidito arregló a los tres, a dos los poncha y a uno con elevado al central. Juan Hillman, en reemplazo de Medina, cuelga la argolla, una completa. En Toros Network estamos 0-0.
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0: Llegamos al capítulo 2 de este juego. A batear el equipo de los Toros de Tijuana. 0-0 la pizarra. Justin Turner, Wilmer Flores y Chris Williams, los tres en turno. Los tres en línea ante el lanzador Brandon Brennan. Brennan, ya lo decíamos, varios años ya dentro de la liga. Abre con ese picheo abierto para Justin Turner. Turner bateando bien en mayo, ya lo decíamos. 3.33 ahora en la campaña. Dos jonrones, seis producidas. Tomando cada vez mejor ritmo, picheo pegado. El rompiente que quiebra prácticamente al medio de la zona de strike. Es el primer strike en la cuenta del bateador. Justin Turner. Así que Hillman, le dijeron, tienes la pelota para ir a lanzar. Y Hillman dijo, yo voy, sin problema alguno. Estaba esperando este momento. ¿Por qué no me habían llamado antes? Dice.
1: De esos hombres necesitas, de esos guerreros. Sí, todos señor. Los managers deben estar contentos de que alguien levante la mano en ese momento.
0: Para Hillman, ya había trabajado fuera de casa y ha sumado 6 capítulos fuera de casa. Lanzamiento y un batazo que se va elevando en foul por parte de Justin Turner. Turner, bateador que ha estado poco a poco subiendo su porcentaje y que, por cierto, está tomando otro turno en la carretera para el señor de la barba roja. Famoso jugador que en todos lados donde llega, pues también tiene una gran cantidad de aficionados esperando. Wow. Para que firme las cartitas, las pelotas, los bobbleheads, las camisas, lo que pueda. Los Toros acumulan ya 310 en cuanto a porcentaje de bateo fuera de su casa. Turner, fuera de casa, está también bateando 333. Cuenta de 2 y 2, pegado el picheo. 3 y 2. El lanzador Brandon Brennan. Tiró pelota de 4 entradas, 2 carreras, par de hits. Las dos carreras fueron sucias contra el equipo de Jalisco el 22 de abril, su primera apertura. Le regaló boleto y así lo lleva a la inicial. Así que se envasa por primera ocasión en el juego Justin Turner. Y esto también es otra de las cosas que te provee Turner. No le pichas, bueno, no hago swing, me voy a primera.
1: Sí, ha estado constantemente en las almohadillas Justin Turner, y eso lo mencionabas previo al corte, ayuda por supuesto a que quienes vienen detrás de él vean más lanzamientos, se encuentren corredores en las almohadillas y él subiendo su porcentaje de envasarse.
0: Sin duda, aquí viene Wilmer Flores de una tabla que todavía no ha caído, la puso en el outlet, allá cayó.
1: Sí, allá. Allá donde cae,
0: donde cae, donde cae la quincena.
1: Sí, ahí se va.
0: Cuenta en una bola y cero strike. Estaban preguntando, llegó Junior Villares cuando llegaron a los tres. Junior Villares no vino.
1: Estaba Jordan esperándome ahí. Hey, ahora no lo trajeron.
0: Cuenta en una bola y un strike. Corriendo por primera el señor Justin Turner. Flores, bateador de turno, con picheo pegado, y no ha tenido tanto comando ahora. En esta ocasión, Toros con 12 victorias, 6 descalabros. Flores ya se encuentra bateando 333, de nuevo en el potro de los 300. Hoy pegó su primer cuadrangular, tiene 6 carreras producidas Wilmer Flores. 15 hits en 45 turnos, de los cuales son 4 extra bases. Por fuera el disparo, bien ahí el catcher. Ahora el catcher es Francisco Arcia. Arcia, un extraordinario fan del fútbol. Ese que está detrás del plato.
1: ¿Fútbol? ¿Soccer?
0: Le encanta el soccer. Wow. Conoce todos los equipos de México, los roster, todo. Ese creo que ve todos los juegos en su casa. Cuenta en 3 y 1. Uy. El lanzamiento es pegado y ha perdido el comando, lo decíamos. Junior, aquí golpea. No solo regala un boleto en este episodio, sino que ya envasa 2 gracias a su descontrol.
1: Sí, y había estado ante Turner fuera, pero más cerca de la zona. Aquí ante Wilmer Flores le anduvo muy lejos, lo mencionabas. Córdoba lo salvó de un wild pitch antes. ahora viene y le da prácticamente en el número ahí donde
0: le
1: empieza el apellido.
0: Le borró el apellido.
1: Sí. Bueno, que este sí es el número de Flores.
0: Para no toque esa tecla. Esa tecla no la toque. Porque va a sonar tan desafinada como el que estaba hace rato gritando.
1: No, aquí. No tanto.
0: Había varios. Dice, ¿para qué haces un check? Si va a sonar peor después.

0: está pasando un momento complicado del juego porque los dos primeros de esta tanda se han puesto en circulación. Toros busca tomar ventaja. Listo está Brennan. Lanzamiento, línea, la que sale y cae al lado de la raya. La pelota va hacia el fondo. Pasa por tercera el corredor Turner. Va al plato y va a anotar en carrera la primera para el equipo de Tijuana. 1-0. Se ha puesto el juego de pelota. Responde Williams. Doblete el batazo. Aprovecha Flores para meterse en la esquina caliente. Y con eso el equipo de Tijuana, Junior Villares, ya está al frente en la pizarra.
1: Agresivo Williams, sabe que Brennan tiene que atacar después de que había venido con el descontrol, pasaporte y bolazo. Se ajusta muy bien también a ese picheo para jalarlo hacia su banda y así producir la primera carrera. Apenas el segundo imparable del juego, ya produce carrera y deja dos corredores en las almohadillas.
0: Y ya costó la base por bola también. Ya tiene ahí una rayita en su contra. En tercera, cuando llegó a tercera, Davis, J.D. Davis, ahí aprovechó para conversar con Flores y decirle, mira, ¿a dónde estamos ahora? ¿Te acuerdas cuando éramos vecinos de Locker?
1: Sí, en San Francisco, ¿no? Aquí, y el que aprovechó también Turner para hablar con Jack Mainfield, rápido, llega, pisa el diamante y le dice, hey, ahí te va.
0: Qué valioso detalle, porque esa es la comunicación, ¿no?, que tienen los bateadores, y siempre esa situación de, hey, tal picheo, hace tal cosa. O sea, eso es el lenguaje con el que los jugadores se están comunicando para poder tener mayor éxito. Un picheo adentro ahora para Mayfield. Una bola y cero strike. Si bien es cierto, Mayfield ha empezado lento, batea 171. Son apenas 6 hits en 35 turnos. No podemos dejar de lado que ha bateado mucho mejor en los últimos días. Bajito el picheo.
1: Y está en casa.
0: Sí.
1: Y Williams,
0: bueno, él es de Texas, un poquito lejos de ahí, pero como quiera, ¿no?
2: Sí. Cuarto doble para Williams.
0: Otro extra base.
2: Sí.
1: Otro más. No trae sencillo casi.
0: Tiene seis hits, pero cinco son extra base. Sí. No batea sencillo, no lo conoce eso.
2: Sí.
0: Decíamos de Williams, efectivamente, antes de hoy. Williams en la carretera, escuchen esto, tenía de 12-6. Dos dobletes, dos jonrones. Ahora tiene de 13-7, tres dobletes, dos jonrones en la carretera. El rodado sale y pasa de hit. Entre tercera y short, el hombre de tercera va a anotar. Williams se mueve a la tercera y responde Mayfield. Se los dije, Mayfield está empezando a prender las turbinas. Y esas turbinas ya están generando para los Toros.
2: Él batea, siempre ha bateado.
0: Siempre.
2: ¿No?
1: Y el gráfico lo veíamos previo al juego. Es de los que mejor le batea a Tecos. Ahí lo vimos en el previo del juego 1. Otro que se ajusta muy bien para poner la pelota en juego. Muy seguramente ahí detrás de él está su familia. Siempre que el equipo va a jugar al Unitrade, también en México, asiste parte importante de la familia de Roel Ramírez y de Jack Mayfield.
0: Bueno, en los últimos 12 turnos que tenía con el equipo de los Toros, 3 hits. ¿Ok? 2.50, pero ahora tiene 13 turnos y suma otro imparable lanzamiento. Guzmán protegiendo a su compañero Mayfield, que va corriendo a la intermedia y se roba la colchoneta.
1: De una
0: Así
1: vez.
0: Así que hay que darle robo de base al señor Jack Mayfield. Sencillo el izquierdo y base robada. Le cae bien la Guara Burger. Va a decir que no le diste, papá. Ya. No, tú.
1: ¿Cómo no? Benditos viáticos.
2: Segundo robo para Mayfield.
0: Sí, señor. El que batea Jonathan Guzmán tiene entonces ahora
2: segunda producida también, por cierto.
0: Oportunidad para producir Guzmán, que batió cuadrangular en el juego anterior. Empató la pizarra con una tabla y aquí Arcia dice, espérate, ya va. Ya va. Creo que se está viendo la pelota, le dice, hey, te están viendo la bola por ahí, como la estás agarrando.
1: Sí, hablando de la comunicación, ¿no?, que tiene que haber entre compañeros, hay corredores en la intermedia.
0: Mueve la mano ahí adentro del guante que te están viendo, papá. Pueden tener una bola y un strike para el bateador de turno. Este es el campo corto Guzmán, el pichón rompiente, le hizo swing. 1-2. Le tiró con todo Guzmán. No hay out, compañeros. En este capítulo no hay out. Necesita el equipo de los Toros explotar rápido a este hombre y si es posible mandarlo de una vez a las duchas. Tempranito el asunto. Fuente, 1-2, sale.

0: una línea. ¿A dónde? No sé. Pero la atrapó el tercera base. Ahí la tomó de aire para el primer out. Le dio sólido Junior. Porque el contacto se vio que fue con fuerza. De frente al tercera base.
1: Fue lo que pudimos ver. El contacto de línea. No sabíamos quién. En esta repetición lo podemos observar. Wow, ey, es buena. Un gran reflejo por parte de Davis para colgarse a esa línea.
0: No la vi con antelación, si no le digo a la producción. Y aquí tampoco la vi. Si no le digo a la producción que me la apunte, pero ¿cómo? Así no se puede. No se puede. Así no. Literal. Ha fallecido cristianamente esa jugada porque no la vimos. Lanzamiento cayó en el strike. El primer disparo cuenta en 0 y 1. Los Toros tratando de traerse otra serie de la carretera para regresar a casa el próximo martes y enfrentar al equipo de Los Dorados. Aquí batea Isaac Rodríguez. 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Mientras tanto, Isaac en cuenta de una bola y un strike, buscando hacer daño, buscando traer más para casa. Lanzamiento bajito. Guzmán entregó el primer out del capítulo, pero vaya que out.
1: Lo vendió caro. Sí, sí, era una bala que ni los camarógrafos alcanzaron a ver. Pero Davis sí, se colgó de ella.
0: Cuenta en 2-1. Dos bolas, un strike. Isaac Rodríguez, bateador de turno, con Mayfield por segunda y también con Williams por tercera, buscando que se convierta esto en un rally. Ahí está Medina, que bueno, ya se le pasó un poco pues la molestia. Es un competidor, eso sí nos deja claro.
1: Sí.
0: Salió enojado porque no pudo competir.
1: Venía de una gran presentación, además, aquí en Tijuana.
0: Dos bolas, dos strike. Bateador de turno. El lanzamiento y el batazo que agarra. En este caso, el pitcher consigue el force out en el plato y con eso está aquí consumándose el segundo out del capítulo. Una jugada de fielder choice donde se envasa Isaac Rodríguez y con ello entonces tenemos ya dos fuera. Jugada de fielder choice, el out en el plato por la ruta del 1 al 2.
1: Sí, se aventuró por ahí Williams al contacto, sale y Isaac alcanza a darle con el mango prácticamente de el bat. No tiene problemas para sacar en home Brennan. Le podría salir barato este capítulo.
0: Sí, señor. Ahora mismo está en la inicial. Corriendo Isaac Rodríguez, pasó a tercera. Jack Mayfield, los Toros buscando tener un rally en este capítulo. Metiendo presión quien corre en primera. Quien batea Junior Lake en el juego tiene un chocolate. Por cierto, el único que ha propinado Brandon Brennan en este juego. Hacia el plato, adentro. Picheo que se fue cinqueando y casi le da. Ahora hay robo de base para Isaac Rodríguez. Salió a la conquista de la intermedia, se la robó y están dos en posición de anotar. Buscando producir más el equipo de los Toros, que gana 2-0. Tiene corredor en tercera, Mayfield. Corredor en la segunda base. También el señor Isaac Rodríguez, batazo entre primera y segunda. Ahí está el segunda base, el cuate López. La toma y suelta a primera. Por la vía 43 cayó el out. Se quedaron dos en las bases, hicieron dos. Toros tomó ventaja en el segundo inning y está ganando el juego 2-0.
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0: Ávila, Junior Villares, quien les habla, Alexander Azuaje. Estamos con ustedes en la entrada número 2, parte baja, ganando el equipo de Tijuana 2-0. Almonte, Jesse Castillo y Luis de los Santos, los tres en turno, los tres en línea en este episodio 2 por los Tecolotes. Cuenta de una bola y cero strike, ahora sí ataca la zona y cae el strike. La contabilidad en una bola y un strike para el bateador de turno. Nos informa don Armando Esquivel Reynoso, a quien le mandamos un gran saludo.
6: Paupa.
0: El gran Paupa dice, la base que se acaba de robar Isaac Rodríguez en la entrada número 2, parte alta, es la número 1000 en la historia de los Toros, wow, incluyendo lo que sucedió en 2004, un batazo elevado al central. Allá va corriendo Junior Ley la bola con las maletas. En la puerta, va afuera, va la calle por todo el central, le dio al monte y la puso del otro lado. Vaya estacazo, Junior Villares, que pone a Tecolotes en la pizarra 2-1.
1: Bueno, viene zurdo, vamos a ajustarnos aquí. Se planta de derecho, la pone por el central. Si por el derecho no pude, por acá sí. Ahora sí llegó el tablazo para Zoilo Almonte, lo mencionábamos, un hombre con tremendo poder. Parecía que se había metido un poco por ahí debajo de la pelota, pero esta caminó lejos por el central, imposible para Junior Lake. El juego se pone pequeñito, ahora la diferencia es de solamente una carrera.
0: Ahí está entonces, bueno, vamos a aclarar la confusión que generé hace un rato.
1: Ok.
0: Ok, ya nos responde don Luis Alberto Ramírez, nuestro buen amigo, jefe de umpire de la liga, y dice, solo es un juego el que se le expulsa, en este caso a Adonis. Si al día siguiente ponen el número correcto en el roster, él puede jugar.
1: Okay.
0: O sea que es una situación administrativa que hoy, al finalizar o mañana temprano, lo corrigen en el roster, que había diferencia de un dígito, 19 por 18, ¿verdad?
1: Sí.
0: Entonces, aquí ya podría estar disponible. Entonces, en teoría, le pregunto por los peloteros de posición, porque sí me ha tocado ver los peloteros de posición que salen un buen tiempo. No sé si califica igual para los lanzadores o si ya se modificó la regla. Pero esta es la versión oficial de la liga. Solo se le expulsa por este juego y al día siguiente puede jugar al poner el número correcto en el roster. Ahí está esclarecida la situación con Medina. Aquí batea Jesse Castillo. Cuenta de dos bolas, un strike, lanzamiento que llega bajito. Y la cuenta se mueve al 3-1.
1: Entonces, Hillman, pana, podríamos ver quizás un ajuste en la rotación, si viene él mañana y que se recorran el resto, ¿no? O sea, ya podría venir a abrir Medina.
0: Exactamente. Lanzamiento, strike. 3-2, sí, podría lanzar mañana.
1: Sí.
0: No era donde estaba programado, claro, originalmente, sí, sí, era para lanzar hoy. Pero por la situación de la del error en el roster. Entonces nada más se les expulsa por hoy y ya mañana puede regresar. Lanzamiento strike cantado. Amargo chocolate para Jesse Castillo sin tirarle. Ha sacado 4 out Hillman, pero de esos 4 out, 3 han sido chocolates.
1: Sí, buen trabajo por parte de Hillman. Tenía 8 chocolates antes de este juego, rapidito. Así, en 6 rivales ha conseguido 3 ponches.
0: Así de rápido. También, cuando aquí hay un batazo hacia el lado derecho, se está moviendo el jardinero Mayfield. Le llega. Tenía rato sin ver a Mayfield de jardinero y me recuerdo la última vez que lo vi jugando la final de Lidón en los jardines para el equipo de los Tigres del Licey.
1: Wow, y Mayfield es un hombre que batea. Cuando bateas, cuando eres un hombre clutch como lo es Jack Mayfield, te buscan lugar a la defensa. Lo hace bien aquí en su primer llamado en la pradera derecha.
0: Asústame. Por lo pronto aquí viene Davis. Jonathan Davis lanzando Juan Hillman, un picheo rompiente por la esquina de afuera para el hombre que está bateando. Es el primer lanzamiento malo, la cuenta en una bola y 0 strike. El picheo hacia el plato y ahora se queda ligeramente cerca. 2 y nada el conteo.
1: Buen repertorio el de Hillman.
0: Sí, Hillman tiene buenos picheos definitivamente. Y una de las cosas que me llama la atención, lo decíamos hace un rato, aquí hay otro lanzamiento y el batazo de foul, su sinker pesado ahí para el bateador, reacciona tarde. Decíamos en el caso de Hillman, me llamó la atención que pues, o sea, su calentamiento fue en el juego prácticamente. Dijo, no, dame la bola rápido, vámonos, hay que ponerse ready. 2 y 1. Y ha lucido en la mayoría de los relevos que le ha tocado. Lanzamiento que abanica, le puso con fuerza ahí un picheo a la esquina de afuera y con ello ha caído el segundo strike.
6: ¿Se podría mover la rotación entonces a Donis Medina mañana?
0: Mañana sí, podría ser Medina. Mañana, en base a lo que vimos con la expulsión, él no estaba pautado para lanzar mañana. Cuenta en 3 y 2. Preparado el serpentinero hacia el plato. Apenas la pellizca y la lleva de foul. Se va por debajo de las piernas del catcher esa pelota hacia atrás. 3 y 2. Williams. Qué diferencia de clima, ¿no? Juegas en Tijuana, uf, con un clima esplendoroso, tranquilo, fresco.
1: Y ahí
0: después te vas a la redonda, güey. No te puedes ni asomar fuera del cuarto. En 3 y 2, por fuera le regaló boleto. Se enoja Hillman, un picheo que queda totalmente abierto. Y ahí conversan a la distancia, hay 2 out. La ventaja ahora es de una rayita y ese que corre en primera representa el empate. A batear viene Francisco Arcia. Otro bateador peligroso también que tiene el equipo de los Tecolotes para este día, actuando en el segundo juego como catcher. Esperando está el noveno, Alan López. Se quedó usted ahí atrás.
6: Pocos picheos, son 28 de Hillman. Digo, es relevo largo, ha sido pitcher abridor también, así que
0: viene de abrir en el invierno.
6: Sí, y también en Long Island el año pasado, 24 aperturas.
0: Así que es un brazo que puede caminar.
6: Largo.
0: Sí, puede. Señor. Lanzamiento pegado y lo golpeó. El primer picheo golpea en el codo al bateador. Y después de 2 out, esta película la vimos hace rato. Bueno, solo que no había 2 out, pero la vimos en la parte alta de este capítulo.
1: Efectivamente, así anotó Toros de Tijuana las primeras 2 carreras con un pasaporte y un bolazo. Aquí esa situación, sin embargo, ya 2 tercios fuera, importante. Vamos a ver qué sucede con López, que hace su presentación ante Toros, ante Hillman, que creo que su labor monticular más amplia fue en su presentación de 4 capítulos y 1 tercio.
0: Efectivamente, vamos a revisar exactamente aquí lo de Hillman. Ya lo mencionaste, 4 y 1 tercio en ese primer relevo contra el equipo de Laguna. Regaló 2 bases, ponchó a 4, no le pegaron hit. Después tuvo una aparición de 1 entrada y 2 tercios, donde le pegaron par de imparables, le hicieron una carrera, regaló 2 bases, ponchó a 2. con Durango. Ambos juegos en la altura. Lanzamiento, cae de strike. Después le lanzó Monterrey 3-2 tercios de un hit, una carrera que fue cuadrangular. Ese día ponchó a dos, no regaló boleto.
6: A Gilman lo dirigió en Long Island, un ex toro, muy buen bateador, Lou Ford.
0: Oh, sí, cómo no. ¿Te acuerdas buen ese año?
6: Sí.
0: Cuando llegaron.
6: Eran los carros.
0: Los carros, él y Dustin Martin.
6: El Aston Martin.
0: ¿Ya cuánto tendrá Lou Ford? Más de 50 años debe
6: sí,
0: tener,
6: y
0: ¿verdad?
6: Anduvo jugando, ¿eh?
0: Sí. Siempre no, un buen bateador, Lou Ford. Cuenta en 0 y 2. Aquí está el ídolo de las multitudes en Guasave. Swing y la abanica, amargo, chocolate para López. Culmina el episodio 2, dejan dos en circulación, hacen una con Tablaza de Almonte y se pusieron en la pizarra los tecolotes. Esto está 2-1 en también dos capítulos completos. Volvemos. Toros Network.
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6: Inning número 3, el juego 2-1, están ganando Toros a Tecolotes. Vienen Hernán Pérez, Evans y Turner a batear aquí por el equipo de los Toros de Tijuana. Gracias por acompañarnos. Juego a 7 innings, recuerden, porque es el segundo de la doble cartelera. Se acaban de sintonizar Toros Network. El primero lo ganó 3-1 a Toros con cuadrangular en la octava entrada. En extra innings, duro le dio Wilmer Flores. Pegó su primer cuadrangular como Toro, mi estimado Junior.
7: Seco,
6: sí. Durísimo. 0-1 el conteo para Hernán Pérez. Al primer picheo le tiró. Allá viene Brennan. Rola. Shortstop. Ataca la bola de los Santos. Tiró alto, pero lo bajó Jesse Castillo. Vía 6-3 el out. De 2-1 el juego para Hernán Pérez. Mueve muy bien las manos de los Santos, sin duda alguna. El turno con uno fuera es para Evans, que tiene elevado al izquierdo. Ya ahora es Hernán Pérez, el mejor en porcentaje de bateo de los Toros. Ha rebasado a Evans, que el día de hoy no ha bateado hit en la doble cartelera. Y está buscando regresar a ese alto porcentaje. Por fuera el pichón de Brandon Brennan. Se ha mantenido esta rotación de los tecolotes. Brennan, Antón, Mengden, que ha regresado. Buena rotación tienen buen picheo los tecolotes. Uno y nada a la cuenta. Lanzamiento viene, le tira entero al cambio. Philip Evans, el cambio es el mejor picheo de este derecho. Brandon Brennan. 2-1 ganando Toros al equipo de los tecolotes. En cuenta pareja, 1-1. Allá viene Brennan. Le arrimaron el caballo y la cuenta se va al 2-1. Mañana el juego a las 6 de la tarde, tiempo de Baja California. El lunes hay descanso y los Toros regresan a casa el martes. Fin de semana en la otra frontera. Picheo al plato, le tira, le envió alto. una recta de Brandon Brennan con vida, y la cuenta se pone en 2 y 2 para Philip Evans. Ha estado en Taiwán este pitcher. Lanzador que viene de San Juan Capistrano, no muy lejos de Tijuana. 2 y 2. Brandon Brennan con recta lo ponchó a la esquina de afuera. La variación de recta, el sinker, entró por la puerta del patio. Entró por atrás, muy bien. Tremenda colocación. Y de esta manera tenemos dos fuera, mi estimado Junior. El juego 2-1 ganando Toros. Turner viene a batear.
7: Componiendo camino. Brennan, luego que se metió en problemas en ese segundo capítulo, domina a Guzmán con ese contacto sólido, sí, pero al final out. Rodríguez, bola ocupada. Domina a Junior Lake y ahora a Hernán Pérez y Phil Evans. Ha compuesto el camino en este tercer capítulo.
6: 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Se ha descompuesto con él Brennan el día de hoy. Le dio boleto y luego anotaría a Turner. Jala la cuerda y clavó el strike. 2-1 ahora para Justin Turner. Tercera alta en este juego que marca el segundo de la doble cartelera, primera doble cartelera que tienen los toros. En territorio de Dos Laredos, levanta la bola Turner, foul, la pelota para atrás, la gente fue a ver a Turner y a los toros de Tijuana este fin de semana en Laredo, Texas. Mañana juegan en Nuevo Laredo, Tamaulipas. Cruzan la frontera y se van a Nuevo Laredo el día de mañana. Probable que mañana se vaya, ¿no? Directamente para allá. Se lleguen a pernoctar todavía el día de hoy en Laredo, Texas. Muy probable. 2-2-2 la cuenta para Justin Turner. Brennan. Suelta. No, dice el umpire. 3-2. Cruzó el picheo. Le ha cruzado muchos picheos. Como pueden ver en el cuadro de Trackman a Turner.
7: Lo de Turner en carretera es sensacional. El porcentaje, sí, de bateo es de 400. El OPS de 1.500 hasta el, sí, momento en gira.
6: Altísimo el OPS de Turner en gira, donde tiene un cuadrangular. En casa tiene el otro. 3-2. Recta, strike. El tercero lo poncharon. Turner lo pide. Pide el reto a vez en la tercera entrada. No está de acuerdo con la llamada del umpire. Turner cree que tiene el boleto. Lo poncharon a Turner, que hoy está como designado. Se le queda viendo a la zona por donde pasó la bola. Se acaba la tercera alta el juego. Ganando Toros 2-1 a Tecolotes en Toros Network.
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6: 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Gota ve pasar la primera bola. Gota el día de hoy tiene en el juego ya un ponche más. Se ha llevado 4 entre el juego 1 y el 2. Inició de hecho el trabajo de Hillman con ponche. Tercer acto, Hillman suelta, jaló la cuerda y a Gota lo mandaron a barrer debajo de la cama. Muy adelantado el swing de Kate Gota. Lo vimos en invierno en Mexicali, no muy lejos de Tijuana, Kate Gota. 1-1 el conteo, Hillman en acción. Allá viene quebrado y Gota le dio bien a la bola. Profundo al izquierdo, Hernán brincó y se quedó con la pelota. Qué buena lectura le dio al batazo Hernán Pérez, fue tomando más altura ese batazo, Junior, atrapadón.
7: Sí, por la manera que conecta ahora, ¿no? A la pelota, al parecer, nunca va a caer, iba de línea y alcanza a hacer un gran ajuste Hernán Pérez para quedarse con ella. Vea usted el último estirón que tuvo que hacer Pérez para quedarse con la pelota.
6: Ahí está la intimidad del juego, el ángulo de Toros Network. Una out y ahora batea, rola por el short, Guzmán toma y sacaron en primera Harold Ramírez. Gran noticia esta, Junior, porque este Ramírez es tremendo bad y lo ha traído a pan y agua. Juan Gilman lo ha dominado 2 veces. Ahora el autobús 63 se lo llevó de Laredo a Harlingen. Hay 2 fuera, viene ahora la caja de bateo, Yadiel Hernández.
7: Sí, era importante dominar ahora aún más a Ramírez, que es tremendo bateador. De hecho, es el mejor bateador en ese parque de pelota. Jugando en casa, está bateando 3.57 con 15 imparables en 42 turnos.
6: Viene ahora a batear Yadiel Hernández, recta cruzada de Hillman. Y el primer strike, Hillman, casi en 40 picheos, le ha dado 2 entradas, 2/3 muy buenas al equipo de los Toros. De emergencia, podemos decir. Repite la recta, Hernández la batea, de foul, la señora busca a la familia, no sabemos qué pasó, por favor ayuden a la señora y la bola va fuera del parque, Junior, en zona foul.
7: Sí, por allá en algún lugar quedó, ¿no? La señora, sí. Nosotros buscamos la pelota, ella andaba buscando,
6: a su familia, andaba buscando a la señora. Rompiente el picheo, no lo compra, Yadiel Hernández, y la cuenta... En 1-2, me sorprendió, pues, sí, ponen la toma y la señora volteando.
7: Como el meme.
6: Sí, como diciendo, no han llegado todavía y ya pagué el boleto, ¿no?
0: Se me perdieron.
6: Pagué los boletos y no han entrado, caray. 1-2, Hillman, rompiente, se le fue la bola a Williams. Raspó la bola y casi se la lleva Williams para terminar con el turno, pero sigue viviendo en el turno el señor... Yadiel Hernández, ahí está, le dio de rebote y casi se queda con ella, Williams. Vean ustedes, le dio al umpire inclusive de carambola por todos lados. Hillman, listo, lanzamiento, eleva la bola de foul otra vez. Por si no han llegado los familiares de la señora, por allá va la bola, Junior.
7: Sí, ya no quisieron escuchar la cámara, por ahí debe estar
6: ya
7: todavía.
6: Mejor así. Juan Gilman, el año pasado, tuvo varios conocidos, Al Albuquerque, Bernardo Flores Jr., en ese equipo de Long Island, con los Patos de Long Island, Zach Plisak, también, picheo a home, quebrado, rola de foul por primera. Este Plisak lo vi ya en la Liga Mexicana con Jalisco.
0: Ahí sí, ahí
6: lo,
0: anda con ahí Jalisco, con Jalisco, ¿no? Pero muchos están... descubriendo de que no es...
6: No está tan fácil la liga,
0: tan fácil venir aquí y sacar auto, batear. O sea, no es como muchos piensan, un flancito. Ah, no, esa liga, no. Yo la mato rápido.
6: Lanzamiento, recta afuera, levanta la bola, contra su mano con profundidad, cerca de la barda, Hernán Pérez, zona foul, capturó y se quedó con la bola y cayó luego al bullpen. Atrapadón de Hernán Pérez para terminar la tercera entrada. Recibe el apoyo de sus compañeros que además evitan un accidente allá en la barda pequeñita lateral. El juego en 3 completas lo gana Toros 2-1 a Tecolotes en Toros Network. Atrapadón de Hernán Pérez, por allá se quedó con la bola en la zona del bullpen. Volvemos.
0: Wow.
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0: Llegamos al capítulo número 4 de este juego de pelota. A batear vienen los Toros de Tijuana. Inning 4, parte alta, ganando 2-1. Wilmer Flores, Chris Williams, Jack Mayfield, los tres en turno. Los tres en línea, doble cartelera en la frontera. El equipo binacional, los Tecolotes, hoy tienen a Brandon Brennan en la loma, que llega a este episodio con 53 picheos. Ahora en cuenta de 1-1, tiene a Wilmer Flores. Flores fue golpeado y anotó en carrera en el inning número 2. Enfrentándolo una vez más, Brandon Brennan. Otro golpe, y esta fue arriba de la rodilla. Espero que haya sido arriba de la rodilla, pero ¿cómo rebotó esa bola, Junior? ¿A dónde fue a tener la pelota?
1: Sí, fue un impacto sólido. Y vemos, ¿no?, el rictus de dolor luego de ese impacto por parte de Wilmer Flores. Esperemos que se encuentre bien. No está al 100% Flores aún. Se viene recuperando. Esperemos que pueda mantenerse en el juego.
0: Y le está diciendo como que, oye, no le puedes dar una advertencia. Ya me ha dado dos golpes y este me lo dio en la rodilla. O sea,
1: y pegó palo el juego anterior.
0: Sí, exacto. O sea, no sé. No creo que Brennan vaya a estar golpeando gente abriendo episodios, ¿no? O sea, no... Quiso tirar un picheo pegado, pero le da en la rodilla.
1: Arriba, ¿no?
0: Sí. Arriba de la rodilla, pero de la pierna de apoyo, de la pierna que está atrás. ¡Oh! Le dio, sí.
2: Le talló,
0: Decimos nosotros la mañana. ¿Se me acuerda la de Philip Valdés?
2: Philip Valdés, no.
0: Lo rozó el bate,
2: dijimos. Ahí me dijo en Jalisco, me dijo. Lo voy a bajar para que vea dónde me dio. Y me quebraron las piernas.
1: Ahí trae una bota, ¿no?
0: Sí, sí. Lo rozó el bate. El batazo de bote salto por la zona del campo corto. La tiene en segunda el primero. En primera no hay segundos. En base a Williams. No pudo sujetar la pelota al primera base y en una jugada de fielder choice queda a salvo en primera. El out en la intermedia por la ruta 6-4. Retiran a Wilmer Flores. Queda a salvo en primera Chris Williams.
2: ¿Algo
0: y
2: pasó
0: viene
2: aquí
0: a batear ahora Jack Mayfield?
2: Llegó en home la bola. ¿Cómo se levantó, no?
0: Sí. No sé, creo que no sé si el mismo reflejo o alguna luminaria enfrente, algo le tiene que haber hecho ahí un poco de, o le molestó al primero base que no pudo sujetar la pelota. No se le marca error, es una jugada de fielder choice, pero definitivamente pues parecía que tenía todo el tiempo para la doble matanza.
1: Sí, le metía presión Williams ahí llegando, pero no pudo quedarse con la pelota, así que se pone en movimiento por segunda ocasión Williams en el juego.
0: Sí, señor, y está corriendo en primera con un out. Ahora el que batea Jack Mayfield hoy en el juego tiene sencillo. En este juego de pelota, el señor Jack Mayfield también contribuyendo con una carrera remolcada. Se quedó esperando remolque en el juego, de hecho se quedó en tercera. Y se robó una base. El hombre que batea en cuenta de una bola y un strike. Hoy tiene entonces un sencillo, una producida, una base robada. En este juego, Jack Mayfield, el picheo. ¿Qué picheo tan descontrolado este último? Tiene que moverse completamente de donde estaba como portero de hockey, Junior. Al lado opuesto el catcher.
1: Y por lo menos es la segunda ocasión que se mueve así. Porque lo ha salvado en varias en la misma posición. Pero que tenga que salir totalmente de su posición, esta es la segunda.
0: No tiene mucho comando Brennan en este juego, de hecho ahí están los números. 60 picheos, tiene ahora 61 con este. No ha podido ser tan consecuente en la zona de strike. De los 61, 36 han caído en strike. Por lo pronto, el hombre en cuenta de 3-1, lanzamiento a la esquina de afuera, le fue a perseguir el picheo, la golpea y la lleva de foul en esta oportunidad.
2: Que viene por otro buen turno Mayfield, ya le tiró todo el repertorio.
0: Tres bolas, dos strike. Corredor en la primera con un out. Preparado. El serpentinero hacia el plato. Batazo en foul por el lado de la tercera. 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Lanzamiento y otro batazo en foul. El jueves también hay promoción. Jueves de damas. Dicen en el banner que hicimos, los jueves ellas mandan. Pero yo tengo otros datos.
1: Sí, por a mí ahí. No me avisaron, tampoco los puros jueves.
0: No fue a mí. A mí me mandan todos los días.
2: De acuerdo.
0: Yo digo, yo sí, tengo otros datos.
2: Sí,
0: no sé.
2: Sí, está muy.
0: Que se reporten aquellos que nada leve. Más los mandan los jueves. Repórtense para que me digan cuál es el secreto.
1: ¿Dónde firmo?
0: Cuenta en 3 y 2. El picheo es bajito, es la cuarta mala, no hay oportunidad. Esto es otro boleto por parte de Brandon Brennan. Y es complicado, definitivamente, para el conjunto de los Tecolotes Junior, Juan Ángel, ver a un pitcher que está pasando por tantas situaciones complicadas en relación a poner la pelota en zona de strike.
1: Ha tenido mucho tráfico en las bases, solamente el tercer capítulo logró retirar en tres. Además, me da la impresión que tarda mucho en venir al plato. Sí. Su tiempo no es bueno, no le ayuda a Arcia para tirar las almohadillas.
2: ¿El cronómetro cómo andará ahí? ¿Estar en el límite o qué pasará?
0: Sí, anda tomando mucho tiempo entre picheo y picheo. De hecho, ahí lo está viendo Williams, que se da cuenta de ese detalle y empieza a abrir de más. Al final, tira sobre la base y evita el fildeador López, que esa pelota se vaya al jardín central, porque casi la vuela también al jardín central. Hasta ahí está fallando el comando, tirando la base también.
1: Sí, sobre todo porque lo agarra contrapié, ¿no? Se lo de tira acuerdo. A donde iba, de dónde venía el receptor ahí y cerca de perder la pelota.
0: Ajá. Lanzamiento y otro batazo de foul ahora por parte de Jonathan Guzmán.
2: Busca obligarlo a que ruede la bola aquí a Guzmán, que ya pegó home run en el primer juego. A base de home runs, los toros ganaron. Uno de Guzmán para empatar y el de Wilmer Flores para ganar en extra innings en la octava entrada.
0: Los toros le batieron 428 a este hombre la primera vez que lo enfrentaron. Él regaló una base. Él golpeó a uno, ponchó a uno también y permitió tres hits en un total de siete turnos. Ahora, en esta segunda ocasión, no le han bateado tantos hits. Hay un picheo alto al que le hace swing. La cuenta es 0-2 y el señor Guzmán dice, dame tiempo, voy a alejarme. Porque vaya que le tiró con todo en esta oportunidad. Sí, señor. Los toros no han bateado hits en esta segunda ocasión que han enfrentado a Brennan. Pero él ha regalado una base, ha golpeado a uno y están montando presión en este capítulo con corredor en segunda y corredor en primera. Hay un out, ¡qué buen picheo! Lo engañó. Ese slider lo dejó realmente confundido. Le tiró con todo y lo abanicó para que ahora con eso se consume el segundo out. Amargo chocolate, Junior. Con ese picheo lo hizo lucir mal.
1: Sí, es un tremendo picheo porque además cae en zona de strike, estaba obligándolo a hacer swing, se desploma a la hora de llegar al plato y termina por verse mal, como bien lo mencionas, en ese swing. Toros tiene que capitalizar esos corredores que está dejando las almohadillas porque la diferencia es mínima.
0: Cierto. En esta segunda ocasión que enfrenta a los 9, poncha a 3, golpea a 1, regala un boleto, pero no le pegan hit. Cero en cuanto a veraje en la segunda vez que vio el line-up. Tiene corredor por segunda, tiene corredor por primera. Hay dos out y el que batea es Isaac Rodríguez, quien abre por tercera ocasión el line-up. Tercer enfrentamiento ante Brandon Brennan. Bajito el picheo, dejó llegar ese rompiente. La primera pelota mala en la cuenta del bateador de turno. Le pegó un elevado al izquierdo y en una jugada de fielder choice envasó. Además, también se robó una base en este juego. Al momento, Isaac Rodríguez batea con corredor en segunda y corredor en primera. Obligado a responder el equipo de los Toros para seguir aumentando su ventaja. Cuarto inning, parte alta. Se le escapa la pelota al catcher. Le golpea en la mascota. Pareciera un pass ball. Vamos a esperar el anotador oficial. Pero eso pareciera. Avanzan los corredores. 90 pies. A tercera Williams. A segunda Mayfield. Y ahora, en conteo de dos y nada, está el señor Isaac Rodríguez.
1: Estaba con corredor en primera y en segunda bateando 400 con dos dobletes y dos remolcadas para Isaac Rodríguez. Ahora cambia ya con ambos en posición de anotar. Veremos si logra traer por lo menos uno.
0: Ciertamente, situación de juego importante. Batear con gente en posición de anotar y dos out es lo que al momento tiene el bateador Isaac Rodríguez. Viene el lanzamiento, se cuadra para tocar. No pudo hacer contacto con la bola. Regresa rápido el corredor a tercera, porque estaba también montando ya el rifle para disparar a esa esquina caliente el señor Arcia. Es el primer strike en la cuenta del bateador Isaac Rodríguez. Se cuadró para tocar, no quitó el bate a tiempo. Y ahí le marcaron el primer lanzamiento bueno en este turno. Cuenta de 2 y 1. Corredor por tercera abriendo Williams, corredor por segunda, Mayfield, lanzamiento, vuelve a atacar ahí, el plan es ahí, del medio hacia afuera bajito contra Isaac Rodríguez, no se ha movido de esa zona en 3 y 1 y así ponchó a Guzmán también.
1: Sí, y es que han ido a buscar esos lanzamientos, incluso Rodríguez lo ha hecho, aquí sale con otro plan quizás de trabajo y ha lucido más paciente.
0: En cuenta de 3 bolas, un strike a punto de llenar las bases está Brandon Brennan, suelta y las llenó. Le regaló boleto, es otro pasaporte que otorga en este juego. Los Toros tienen las bases congestionadas y el bat de Junior Lake se acerca a la caja de bateo. Nuevo coach de primera para los Toros, ahí está en la persona de Luis Ugueto. Es el hombre que está ahora como coach de primera. Batista, déjame leer bien el nombre para no confundir. Está ahora como un auxiliar, como un coach auxiliar.
2: Va Fermín, probable que salga Brennan.
0: Así que le pidió la pelota, Brennan se acabó su trabajo en el juego de hoy. 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Toros al frente en este juego 2-1 y bases llenas. Volvemos.
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0: De vuelta con ustedes, nuevo lanzador. Ahí está el nuevo pitcher, Michael Gómez. Misma tendencia, Junior Villares, el pitcher del medio para afuera y lejos por allá.
1: Sí, por eso se fue el anterior y ahora viene con el primer lanzamiento. Ante Junior Lake así ha sido la tendencia, solamente que no puede acercar la zona de strike.
0: Mientras tanto, aquí está otro picheo hacia el plato, queda alto el catcher, dice, dámela, dámela. Va a solicitar el reto ABS con ese picheo. Al momento fue marcado como bola, de ser así, de hecho lo perdió. Y esta es la segunda mala para el bateador de turno. Dos y nada. Dos bolas sin strike.
2: Solo son tres hits de Brennan lo que permite. El problema fueron
0: los boletos.
2: Los boletos. Tres y dos golpes. Poncha cuatro. Le pasó lo mismo que el abridor del primer juego, a De Gorta.
0: Sí, señor. El lanzamiento otra vez del medio hacia afuera. La cuenta en 2 y 2. Dos bolas, dos strike. Junior Lake buscando producir. Las bases están repletas para los toros. En esta entrada número 4 hacia el plato viene. Sale rodado y la pelota pasa de hit hacia el lado izquierdo. Viene anotando Williams. Aprovecha para quitar el bat del camino. Viene anotando también Mayfield. Se barre en el plato y con eso los toros toman más ventaja. Responde Lake con sencillo al izquierdo. Anota Williams. Anota Mayfield. 4-1. Toros al frente.
1: Qué buen contacto por parte de Lake. Ya en dos strike por el hueco pasa la pelota. Otro de los hombres que habitualmente son oportunos para los astados. Junior Lake responde con los senderos repletos. Trae dos más. Ya la diferencia es amplia para los astados. Veremos si pueden, porque el rally puede seguir creciendo en este mismo capítulo. Sí.
0: Ciertamente viene a batear Hernán Pérez con corredor. El equipo de los toros en tercera y en primera. A tercera se movió Isaac. En primera se quedó el productor de dos, Junior Lake. Y vuelve la tendencia. El picheo del medio hacia afuera, slider. Cuenta en una bola y cero strike. Hernán Pérez hoy va de 2-1 en el juego con sencillo al izquierdo. Y también con rodado al campo corto. De esa manera ha trabajado en este segundo juego de la doble cartelera. El lanzamiento se le escapa la pelota al catcher. Y esto va a traer una más para el equipo de los toros. Este picheo pasa por un lado de Arcia.
2: ¿Qué será? La porque ya van dos, ¿no? Iguales.
0: Sí, hacia atrás y con un picheo descontrolado. Ya veremos cómo lo justifica el anotador oficial. Anota Isaac Rodríguez la tercera y es un rally ya.
2: Ya hubo
0: para el
2: ball.
0: Equipo de los toros, sí, señor.
2: No sé si este sea otro padball.
0: Pareciera.
2: Pero el juego ya se pone 5-1. Se pone en tierra de por medio. Los toros, aunque es temprano, pese a ser juego de 7 innings, vamos en la cuarta.
1: 4 de las 5 carreras han sido pasaportes. En este juego. Y Williams fue bola ocupada cuando le habían entregado el bolazo a Flores.
0: El lanzamiento ahora lo salva. Y es que también dirá Arcia, es que no se importa lo de hockey.
1: Claro.
0: Oye, me están tirando todo lejísimo. Sí. ¿Qué voy a hacer? Tengo que ir por ella. Buscándola y buscándola en esta ocasión. El que batea, el señor Hernán Pérez, se encuentra de 3 y nada. El corredor sale a la conquista de la tercera y se la robó. Pero aquí, en esta ocasión, también llegó el primer strike. Pensé que era la cuarta mala.
2: Sí, primer strike.
0: Llegó el primer strike.
2: Y creo que el robo tiene sentido.
0: De acuerdo.
2: Porque es ponerlo en tercera, tomando en cuenta que el pitcher anda wild. Anda batallando ahí para... Anda picando picheo, pues ponlo ahí a ver si hay otro picheo picado.
0: Fastball le dieron otra vez a...
2: Dos.
0: Sí,
2: en el inning.
0: Dos en el inning.
1: Ya encontró la señora, mira, la familia.
2: Ahí está, ya la encontró. Ya.
0: Es más, fue el bateador consecutivo, Juan Ángel.
2: Ya estoy, respiro bien, ya. Ya vi a la señora ahí que estaba como buscando a su familia. Ya la trae a su familia. Ya la vimos.
0: Fastball en bateadores consecutivos. Cuando aquí hay una conexión por parte de Hernán, la bola va a caer de hit. Y el hombre que corría en tercera va a anotar en carrera. Junior Lake entrando al plato. Y con ello, otra producida para Hernán Pérez, sencillo al derecho, atacando en serio los toros que han coronado un rally de 4 anotaciones en este cuarto episodio.
2: Son 5.
0: Parte alta y
2: 5
0: ahora.
2: De Brennan, y ya Gómez dijo, bueno, yo también quiero, y ya la de Lake es para él.
0: Sí, señor.
3: Y es así el primero que conectó imparable y anotó carrera.
0: 6 carreras a una.
2: 20 producidas de Hernán Pérez.
0: El juego de pelota. 6-1 y 5, como mencionaste, son para Brennan. Aquí viene Evans, la levanta, la lleva por el lado derecho de la pelota. Está abriendo en foul.
2: Ni corrió Ramírez.
0: Esa no está, eso no le llegó.
2: No le llegó. Como Jaimito el cartero. Evitó la fatiga. ¿Para qué voy? Tenía razón, ¿eh? Muy lejos. Estaba más cerca del primera base.
0: 3 bases por bolas y 2 golpes para Brandon Brennan. Le costaron las carreras. 5 carreras, sí. Y ahí están 3 bases por bola, 2 golpes.
2: Increíble, ¿no?
0: Uno de los 2 golpes no se convirtió en carrera, pero las bases por bolas, todas las que, de las que dio, que fueron 3, se convirtieron en carrera. Ponchó a 4. Y ahora el lanzador Gómez está teniendo problemas, Michael Gómez, para tirar strikes.
2: Toros está buscando llegar a 13 victorias. Sultanes va perdiendo.
0: Sí.
2: En Monclova, 7-2 en
0: y
2: la cuarta.
0: Le hicieron las 7 en el primer capítulo, creo. Sí. Reventaron al abridor hoy.
2: El abridor de Monterrey hoy fue Stephen Tarpley, el zurdo. Solo 1/3.
0: Lo reventaron. Le dieron hasta, pues, el día de hoy por unos 3-4 juegos. Cuenta en 1-2 para el bateador de turno, hay 2 out.
2: El que sigue jugando buena pelota es Rielero, o sea, volvieron a ganar.
0: El foul hacia atrás.
2: Tienen 13 victorias, ¿eh?
0: Los Rieleros están jugando tremendo, tremendo béisbol. ¿Y sabes qué otro equipo está jugando bien? Durango.
2: Sí, Durango. Durango hoy perdió 5-4. Pero ahí está el equipo peleando.
0: Ayer el center field de ellos batió el ciclo.
2: El ciclo, Elier Hernández.
0: Elier Hernández, sí. Cuenten 1-2. A veces no le damos la connotación al picheo de los Toros, definitivamente, pero vaya que ha podido frenar ofensivas como esas. Y en el caso de Durango, en su casa.
2: Zaraperos le ganó 13-4 a los Dorados. Perdió Nick Strunk, se fue para allá. No ha podido ser el mismo pitcher Strunk. Otrora lanzador importante en la liga.
0: Ciertamente. Vivió años de mucho éxito con la franquicia de los Sultanes. Vino
2: con
0: los Toros, no le fue tan
2: se
0: mal.
2: Fue a Tabasco.
0: Toros, se fue a Tabasco y ya ahí empezó a bajar un poco el nivel que nos tenía acostumbrado. Lanzamiento, otro rompiente abierto. 2-2. Es una tendencia en esta liga y uno no es bateador, por supuesto, ¿no? Ni tampoco coach ni nada por el estilo. Solamente uno ve las cosas porque está viendo el juego de pelota, como usted que está ahí también muchas veces, tanto frente a su pantalla o en el estadio. Es una tendencia muy marcada que pocos picheos rompientes van a la zona de strike. Un batazo elevado, la pelota la está buscando el centerfield. Gota en el callejón le llega para el tercer out. Buena conexión de Phillip Evans hacia el jardín central. Batearon 8 Toros, hicieron 4 en este episodio los Toros y están ganando 6-1. Pausa y volvemos en Toros Network.
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0: Llegamos al inning número 4 en su parte final. Aquí está Juan Gilman enfrentando a los Tecolotes. Bateando a la derecha aquí Zoilo Almonte. Allá viene el picheo, clavado el envío y la cuenta se mueve al 2 y nada. De Juan Gilman para Zoilo Almonte. Almonte, Castillo y De Los Santos los que vienen aquí en este inning 4 en su parte final. 1 y 1 el conteo para el hombre en caja. Liga Mexicana de Béisbol con los Toros ganando 6-1. Picheo a home, quebrado y por fuera, y la cuenta se mueve para el bateador junior. Almonte, que la botó por el central, tremendo tablazo metió.
1: Le dio duro, de derecho, la puso del otro lado de la barda. El único daño que le han hecho a Gilman, que sí, por ahí entregó un pasaporte y golpeó a un rival, pero es el único que le ha causado daño al lanzador zurdo.
0: Hablábamos de la frecuencia, es la segunda mejor frecuencia a la hora de pegar home runs en la liga, la que tiene Almonte. De turno salvad por cada cuadrangular, la mejor es la de Singleton. Recta, rola, segunda base, de frente, aspira Isaac Rodríguez. Autobús 43, se lleva a Zoilo Almonte. 4-3 el out. En el cierre de la cuarta le toca batear ahora a Jesse Castillo. Buena ventaja la que tiene Juan Gilman. Tendría que caminar 5 innings para aspirar a la victoria en este caso.
1: Y como bien lo comentaron, ¿no? Un hombre que conoce bien el abrir juegos, viene de hacerlo, no está lanzando muchas bolas, ha estado económico, así que todavía no llega a los 50 lanzamientos, veremos cuántos invierte en este juego.
0: El lanzamiento para Castillo, el primer strike, mi estimado pana. Aquí está Juan Gilman, estábamos hablando, oye, tiene la posibilidad de ganar un juego donde entra de emergencia y ha tirado muy bien, porque le han dado colchón, pero ha tirado bien, Juan Gil.
2: Levantar la mano también.
0: Sí, dice, señores, aquí estoy.
2: Yo sé que mi lugar está en el bullpen, sí. Esa es la asignación que me han dado, pero si necesitan de mí, aquí estoy.
0: Mírenme. Una ventaja que tiene Gilman, zurdo.
2: Ciertamente.
0: Ha abierto juegos muchos años. Adelante, padre.
2: Y ahí está enfrentando a un bateador zurdo de poder. El lanzamiento cae en strike.
0: Lo han traído a pan y agua, a Castillo.
2: La zona, sí, señor.
0: Todo el día.
2: Ponche le dieron también en la Castillo, que por cierto, en el juego anterior se llevó uno. Lanzamiento. Y bueno, le falta la otra rueda al carro de gota. Todavía no se la han puesto.
0: Ya le pusieron las cuatro.
2: Las cuatro, pero le falta la de repuesto. Diría.
0: Ah, sí,
2: le falta la de repuesto. Cuenta en 2 bolas, 2 strikes para el bateador Jesse Castillo. Cuenta de 2-2. Lanzamiento y un batazo. Banda contraria a la bola, abriendo en foul. Siempre importante. ¿Sabes algo que me llama la atención? Es la agilidad de los umpires. Son bien ágiles en las bases o en la hora de que están ahí también al lado de la raya, porque salen unos lineones y siempre están bien pendientes, sí, para quitárselo.
0: ¿Cómo reaccionar, no, para muy, esos batazos?
2: Muy
0: sobre
2: bien,
0: todo el de primera y tercera.
2: Ciertamente, porque salen unos lineones por ahí. Cuenta de 2 bolas, 2 strikes. Gilman con 53 picheos, por cierto. Ese es el número que utiliza el hombre que está bateando. Bajito. 3-2. Castillo y Luis de los Santos en esta tanda. Mañana cierra esta serie, sí, mañana Randy Wynn, o podría ser Adonis Medina también, vamos a ver qué decide el manager, estará contra Daniel Menden, quienes son
0: la mejor carta de los Tecolotes, sí, el que va mañana,
2: quienes son los abridores de domingo.

0: Eso que están ahí, pero por la situación de hoy, okay, donde ya Medina puede regresar mañana al roster, entonces sí podría darse esa modificación. Repito, nosotros no sabemos lo que va a hacer el manager, solo estamos sacando una conclusión en base a lo que estamos viendo.
1: Parece que van por Hillman. Yo que creo que aquí se acabó su trabajo. Tremendo trabajo hoy.
0: Se acabó su trabajo, sobre todo Juan Ángel, porque pues lo dejan aquí contra este zurdo. Sí. La intención era de poner a batear primero al Monte de derecho y después
1: ya vienen
0: encargarse derecho de este hombre.
1: Vienen de Los Santos y J.D. Davis a continuación. Tres entradas, un tercio. Para Hillman, magnífico trabajo. Un hit, que es el home run de Almonte. Y párale de contar. Lo demás fue dos boletos, cuatro ponches, un golpe que fue rozándole el brazo a Arcia. Y es todo. Dejó un hombre de herencia y viene David Gutiérrez en esta cuarta entrada, parte baja. 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
1: 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Aquí está David Gutiérrez. Ha tenido buenos trabajos David Gutiérrez. Una gran noticia para los toros, ¿eh? ¿Cómo ha mejorado, Junior?
2: Sí, un hombre que ha sido un pilar en ese bullpen en los últimos años, que ha sido el mejor o de los mejores en la Liga Mexicana de Béisbol. Así que será David Gutiérrez Flores el diestro que suba al montículo.
1: Es el relevo número 9 de Gutiérrez Flores, pana. Adelante.
0: Aquí estamos viéndolo entonces enfrentar al campo corto de Los Santos. Es el hombre que continúa en este juego de pelota como el bateador de turno. Castillo corriendo en primera. Se envasó por boleto y es una de las herencias que deja Juan Hillman. Mientras el que batea está en cuenta de una bola y un strike. Gutiérrez se ha agenciado grandes relevos en los últimos días. Empezó un poco lento, si usted quiere, pero ha compuesto bien, como decía, en el camino y ha mostrado su fortaleza. Otra campaña para Gutiérrez Flores, que desde el 2024 está con el equipo de los Toros. En este 2026, enfrentando al conjunto de los Tecolotes por primera ocasión. Lanzamiento pegado, ahí está el sinker, sale un batazo elevado, la está buscando el jardinero central y la atrapa para el out número 2. Buen out, sobre todo porque no puede moverse el corredor de la inicial.
2: Mejorando una estadística muy importante también, ¿no? Para cualquier relevista, el primer bateador que enfrentas aquí logra que no avance Castillo, que se puso en movimiento con el pasaporte, llegando ya a dos tercios de este cuarto capítulo.
0: Hasta ahora en mayo el lanzador ha tirado 3 episodios, David Gutiérrez Flores, y un tercio de solo 2 hits, una base y par de ponches. En mayo los contrarios llegaron bateándole a este juego 182, además con un whip muy bueno de 1.00. Abre contra Davis, pitcher rompiente, le pone el primer strike. Aquí está el tercero base, se envasó por boleto en el inning número 2, eso ante Hillman. Ahora Gutiérrez Flores soltando hacia el plato y saliendo un batazo que va hacia atrás. La malla protectora salva que esa pelota se fuera hacia las tribunas y tenemos a este hombre en conteo de 0 y 2. 0 bolas, 2 strikes, es el cuarto episodio en su parte baja. Toros está al frente 6 carreras a 1. Lanzamiento y lo abanica. Sí, señor, lo engañó. Amargo. Chocolate, cumple Gutiérrez Flores, cuelga en combinación con Hillman, otro 0 en este juego y hasta ahora El equipo de los Toros mantiene dominio en la pizarra, 6-1 en Toros Network. Pausa y volvemos.
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0: 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Adolfo Ramírez viene a lanzar. Salió del juego Gómez. Un tercio, dos hits. Lo encontraron los toros. Una anotación para Gómez. Aquí viene el pitcher para home. Turner conecta foul para atrás. Conectando sólido aquí. En este caso, el hombre que está en la caja de bateo, Justin Turner. Hoy tiene Turner boleto y ponche, protestado el chocolate. Ramírez para home, afuera el envío y la cuenta se mueve para el hombre que batea. Justin Turner contra el tercer lanzador que utilizan los tecolotes. Abrió el juego Brennan, que va perdiendo. Hoy los toros le cayeron a un pitcher que les ha tirado regularmente bien, históricamente.
1: Y más en ese parque.
0: Sí, strike cantado. Y además, los toros están buscando llevarse la doble cartelera de un terreno complicado como es el Unitrade, la casa de los tecolotes. Cuenta de 1-2. Bajo protesta sigue el rojo de los toros, Justin Turner. 1-2. Listo, Ramírez. Allá viene quebrado el envío por fuera. Y la cuenta se mueve para el bateador.
1: Este jovencito, que es de Mulegé, el lanzador,
0: tira duro
1: por,
0: este
1: los,
0: chico.
1: Por los Dodgers en el 2017. Ha lanzado para Mazatlán, ha lanzado para Veracruz, ha lanzado para los dos Laredos desde el año pasado, 2025. Su segunda temporada con el equipo, y este año es donde mejor le ha ido.
0: Afuera el envío, atraviesa la madera, Turner conecta, línea al central, qué maestría, la bola cae de hit. En los dominios de Kate Gota, le tiraron afuera, rompiente, sabe que en este parque atrás, le tiran afuera a todos, y conecta el hit por el medio, pana.
1: Qué bien, se queda atrás, pone el bate, y vean ustedes esa conexión excelente por parte de Turner. Dice, bueno, déjala que llegue.
2: Con el colmillo le iba a decir.
1: Literal, así. Con el colmillo.
0: Manos rápidas tiene. Colmillo que arrastra el de Turner. Hombre en primera, viene Flores, al que le han dado dos golpes luego de que en el primer juego fue la figura, conectando cuadrangular. Ramírez para él. Lanzamiento, se queda alto el picheo para Wilmer Flores. Cuenta de 1-0.
1: Y otra estadística interesante de Turner, que quizás a veces no le prestamos mucha atención, pero que sí es muy valioso en lo que ha hecho, es esa capacidad que está teniendo para envasarse. Uh-huh. Llegó a este juego con porcentaje de envasado de 442. El segundo mejor en el equipo, solo detrás de Philip Evans. Que Evans se envasaba antes de arrancar el juego para 508.
0: Y pronto estará este Wilmer Flores, señor, ahí en la lista, porque también es una máquina, bueno, para ponerse en base y regar líneas por donde quiera. Muestran la categoría como Big Leaguers. Recta a la esquina de afuera y el segundo strike en la cuenta para Wilmer Flores. O sea, bateadores que rápidos en el ajuste.
1: Fíjate.
0: Tienen manos muy rápidas para reaccionar a picheos pegados, afuera, rompientes, de velocidad. Por algo se han mantenido tanto.
1: Ya superó el 40% de envasado con los dos golpes que le propinaron el día de hoy en este juego.
0: 1-2. Afuera el picheo. Y algo que ves con este Flores. Se va a ponchar. Claro que sí, llegará ese momento en que le den un ponche, pero a picheos en zona de strike. No le tira picheos malos, si se fija en este Wilmer Flores, con una gran capacidad para reconocer envíos. Quebrado el picheo, le tira y conecta foul.
1: Bueno, hoy, dentro del equipo de los toros, con un mínimo de 13 juegos jugados, solo Tomás Telis, que acumulaba dos ponches, y ahora le sigue en esa lista de los que menor cantidad de ponches llevan en la campaña, Wilmer Flores con 4 y después Mayfield con 5. Son los que menos se han ponchado de los toros.
0: 2-2 la cuenta en Laredo, Texas, jugando los toros. Recta fuera, rola el pitcher, la corta, tira mal a segunda. Todo mundo queda vivo. Fildeó bien, tiró muy mal. Así que tenemos En este caso, la oportunidad para los toros, grande en este inning 5, parte alta, Junior Villares.
2: La caída fue buena para tomar la pelota cuando buscó conectar con
0: López. Tiró un buen pitch ahí a segunda, ¿no?
2: Picado. Mira. Apenas después del pasto esa pelota.
0: Sí.
1: Y que le dé gracias a Dios que lo echó con la base. Sí. Porque la bola parecía que iba a pegar en la almohadilla.
2: No, y que llegó de los Santos también, porque si no esa pelota se va a la pradera central y significaría una almohadilla más.
0: Los toros ganan 6-1 y quieren más. Turner ya aceleró una vez que vio que la bola pasaba. Viene Williams, que ya tiene un doblete el día de hoy. Produjo 8 remolcadas, tiene. Afuera el envío, todo el tiempo afuera. Tenemos entonces...
1: Debería de ser un error del pitcher,
0: sí,
1: ¿verdad?
0: Sí, debe haber un error aquí. Flores en base en jugada de selección. Rola al pitcher. Y Turner sigue vivo en error del lanzador. Adolfo Ramírez. ¿Uno y nada la cuenta? 2-0 la cuenta con picheo bajo. No hay out. Atacan los toros. Ganan por 5. 5 cornadas al picheo de los tecolotes. Que andan volando bajo al momento. Debido al gran picheo de los toros, además, que en 12 innings han permitido 2 anotaciones nada más. Quebrado el envío, le tiró entero Williams. Conecta, no conectó. Abanicó el primer strike en 2-0. Quería poner esa bola allá por Houston, por Galveston. Hasta allá la quería mandar, 2-1. En segunda Turner, en primero está Wilmer Flores. Adolfo Ramírez en acción. Picheo a home. Levanta la bola a punta del bat. Foul a la derecha. 2-2 la cuenta. Mucha gente de Laredo, de esa zona, Harlingen por ahí, va a los juegos de los Astros.
1: Sí.
0: No se pudo quedar con la bola aquí.
1: Y le dolió la mano.
0: Sí.
1: A la jovencita le chocó ahí en la palma de la mano.
0: Van a visitar los juegos de los Astros. Les queda más cerca. Ya más arriba está todavía Rangers, en la zona de Dallas, Fort Worth, ya casi en la frontera estatal, ¿no? Ahí, 2-2, picheo a home, recta, abanica, se va ponchado entregando el primer out, hombres en segunda y en primera con un out para Jack Mayfield, que ha tenido buen juego también, Junior, sencillo produjo en la segunda, boleto y anotó en la cuarta.
2: Ver qué lanzadores traen, ¿no? Para este juego, sí. Que la diferencia es de 5 carreras. Hay que recordar que es a 7, es el segundo de la cartelera. Veremos a quién decide entrar desde el bullpen.
0: Clavado el envío, pierde la bola el catcher. Le rebota al lado izquierdo, no hay problema. Para el receptor, no avanzan los corredores.
1: Hay mucha corriente de aire del jardín izquierdo hacia el derecho. Lo veíamos ahí en una toma donde... el catcher que estaba recogiendo la pelota se veían las banderas del lado izquierdo. Increíble cómo está esa ráfaga de viento. Así que si un derecho le llega a dar con autoridad para el callejón central izquierdo, la pelota debería de irse.
0: Lanzamiento afuera, el picheo, la cuenta se mueve para el bateador.
2: Como le dio al Monte.
1: Sí, al Monte le dio seco por el central. Pero ¿sabes qué? También este equipo, lo que estamos viendo... es que trae una tendencia muy marcada de tirar picheos solamente a la esquina de afuera.
0: En creo este
1: que
0: el parque comando, sobre todo.
1: Creo que el comando de ellos no es tan bueno. Uh-huh. Tirando adentro, ya vimos los golpes ciertamente. Pero más allá de eso, se mantienen en esa tesitura para los derechos. Uh-huh. Entendiendo también la dimensión y la forma como corre la bola en ese estadio.
0: Es más amplio por el jardín derecho y además corre menos la bola por allá. Pitcher listo, en 2-1 para Mayfield, dejó pasar la recta, le sacó copia a Ramírez y clavó el strike. Turner no está muy contento, como pueden ver, ahí en la segunda luego de ver ese picheo porque lo tenía de frente Turner. 2-2 la cuenta con un out para Jack Mayfield. Atacan los toros, aquí está el hombre de casa, Mayfield, no muy lejos de su lugar de origen. Quebrado el envío, 3-2. Todo afuera, como pueden ver, sí, en el cuadro de Trackman, todo.
2: Mucho trabajo para los umpires ahí en esa, sí, esquina.
0: Muy cargado para allá.
1: No le ha tirado nada pegado. Nada pegado, exactamente. Y veremos alto tampoco, viene, ¿no? Todos bajitos. Sí.
0: Veremos si aquí viene. Sí, está buscando que ruede la bola Mayfield. ¡Recta! Ahora sí, abanica Mayfield. Se va ponchado. Le vino con Lisa. Baja No puede sacar las manos Mayfield. Dos outs. Viene ahora Guzmán a batear. Tiene línea tercera y ponche. 6-1 ganando los Toros. Quinta alta. Junior Villares, Alex Azuaje y Juan Ángel Ávila con ustedes. Mañana el juego a las 6 de la tarde. El juego número 3 de la serie. En Nuevo Laredo, Tamaulipas. Cambian de país. Dos outs. Aquí está Guzmán. Turner en segunda y en primera Wilmer Flores. Lanzamiento recta, strike, cantado el primero. Tira duro este Adolfo Ramírez. Jonathan Guzmán, recién desempacado, la botó en el primer juego. Realmente un jonrón importantísimo, porque el equipo iba perdiendo 1-0. Empataron con él y ganaron con Wilmer. Alto y por fuera, rola por primera. Castillo de frente toma y se acaba la quinta alta. Un hit, un error que no pesa. Dos hombres se quedaron corriendo el juego. En 4 entradas y media lo va ganando Toros. 6-1 Tecolotes en Toros Network. Volvemos.
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0: Cierre de la quinta entrada. David Gutiérrez Flores sigue en la loma. Primer envío es pegado y la primera bola en la cuenta del bateador es Arcia. Vienen octavo, noveno y primero. Arcia, López y Gora. Relevo de 2 bateadores con pocos picheos de David Gutiérrez. 7 nada más para un ponche y un elevado al central. Eleva la bola. Elevado, corto al central. Hablando de, ahí está bajando Junior Lake. Esa es muy fácil para Junior Lake por ahí cuando está fildeando. Apenas agua de lluvia, cae al terreno ayunado, dominado Arcia, viene el cuate Alan López a la caja de bateo, ponche en la segunda entrada. La quinta entrada de un juego de este tipo representa la 7ª entrada de un juego que va a 9. Y aquí el manager, viendo lo bien que ha estado en mayo, ya decían ustedes, compañeros, los números de David Gutiérrez Flores, lo deja, le da la confianza, sabe que es un pitcher categoría Premier. Clave el primer strike para el cuate López.
1: Y la ventaja es de 5 también, dándole la oportunidad de que tenga esa confianza que siempre pues es vital para cualquier lanzador.
0: Uy, ese pitcher estaba buenísimo, bien pudieron haberlo pedido. Sin embargo, la cuenta va al 1-1, deciden los Toros guardarse el ABS, que en el primer juego no lo vencieron a Basurto. Ganó las 4 el umpire. 1-1 el conteo, un out. Gutiérrez para López, línea, la bola va de hit. Alan López recibe la oportunidad y conecta un cable de imparable al jardín central. Un out, hombre en primera. Está jugando en lugar de Ítalo Mota, que fue el segunda base en el primer juego. Le toca batear a la parte alta con Kate Gora, que tiene ponche y una línea al izquierdo, que capturó llegando a la barra de Hernán Pérez, brincando en una gran secuencia, Junior.
2: El cuarto juego para David Gutiérrez en mayo. Lanzó 3 capítulos, ya tiene 4 1/3, donde solamente ha entregado un pasaporte. Ha hecho un gran trabajo, su whip por debajo de 1 ya.
0: Lanzamiento para Kate Gota. Compra.
1: Sí, señor.
0: En primera no compró, dice el umpire en la inicial. Parecía que se iba. El detalle con Gora, con su swing, Kate Gota, es que el swing es tan salvaje que muchas veces va muy adelante. Aquí lo aguanta. Incluso deja la cara atrás también. Uno y nada la cuenta. 6-1 están ganando los Toros. 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Estéreo baja, elevado, zona foul, cuenta de 1-1 para Kate Gora. Estamos en 1550 La Tradición en Tijuana y 1190 AM en Mexicali. Estéreo baja, casa de los Toros de Tijuana. 1-1 el conteo con un out. Toros vistiendo en este segundo juego jersey rojo, pantalón gris. Todos color crema los tecolotes. Tecos al frente. Pegado el envío, línea. Se quedó con ella Evans. Tira primera. Safe en primera. Brinco justo a tiempo Junior para el out número 2.
2: Es un jugadón. Sí. Buena la reacción. No era fácil. Llevaba bastante altura el contacto de Kate Gora y lo degolló. Evans, sensacional a la ofensiva. ¿Y qué me dicen del guante? Nadie lo mueve de la tercera, Phil Evans, esta temporada.
0: Se ha ganado la titularidad en la antesala, Philip Evans. Ahí está, justo a tiempo el brinco y luego rápido tira primera. Alcanzó a regresar, barrido, el cuate López. Harold Ramírez a batear con 2 outs y recibe el primer strike. Hoy lo trajo Hillman con fly al central, rola al short, dominado. 0-1 el conteo para el bateador. Listo, David Gutiérrez en acción. Aquí va con el envío, línea de foul. Por allá puede dar 1,000, dirá David Gutiérrez. Segundo strike, lo monta al 0-2. Relevo de 4 bateadores, 5 ya con este. Si pasa aquí con la ventaja, el juego va 6-1. No hay necesidad al momento de ver a Brett DeGoss en calidad de salvador de este juego. No se estira tanto la regla, pero ya salvó en el primero de la doble jornada Brett DeGoss. El envío afuera, el picheo recoge Williams. Y algo vital para los Toros, el lunes hay descanso. O sea, descanso ayer, descanso el lunes. Bullpen puede estar muy bien para la serie contra Chihuahua, que es un equipo bateador.
2: Importante sobre todo por los viajes, ¿no?, que tiene que hacer Toros. Así que recuerdo la próxima serie, 12, 13 y 14, Dorados de Chihuahua de visita en la frontera.
0: 1-2, Ramírez bateando, el colombiano, David Gutiérrez para él, allá viene, foul, le vino con la lisa, y sigue la cuenta en 1-2. Pitcher que está con los Toros llegando de la zona sur, lo recuerdo a David Gutiérrez, con Yucatán, y con Tabasco también. 1-2, Gutiérrez, ve al hombre en primera, al cuate López. Batea Ramírez, lanzamiento picado, le bloquea la bola el catcher con la pechera, con el peto. Y la cuenta está en 1-2. Y ahora en 2-2 con este picheo bajito para el hombre en caja. Cuenta en 2-2 con 2 outs. Aquí está el equipo de los tecolotes. En ofensiva, Gutiérrez suelta, abanique y lo arregla, jaló el cordón, poncharon al colombiano Ramírez. Se acaba la quinta entrada, 5 completas, parte de la historia. Toros de Tijuana dominando en Laredo, Texas, ganan 6-1 a Tecolotes en Toros Network, clase de picheo para sacar de balance al peligroso Harold Ramírez, el rey del hit del año pasado en la liga.
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1: 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Al primer picheo le da rápido a esa pelota Isaac Rodríguez y la lleva por el jardín central. Gota va hacia atrás, la atrapa y cae el out. Número 1. Rápido retiró en esta ocasión el lanzador que acaba de ingresar, Darío Gardea, a la loma de los disparos, reemplazando a Adolfo Ramírez. Ramírez entonces deja el montículo Junior Villares para que Gardea, con un par de picheos, ya saque el primer out.
2: Agresivo Isaac Rodríguez con ventaja de 5 carreras, pone la pelota en el central, primer tercio, así, en apenas los primeros 2 lanzamientos para el derecho.
1: Ciertamente, ahora enfrentando Junior Lake, quien por cierto acaba de recibir el primer disparo en strike. Se fue Adolfo Ramírez, tiró una entrada de un hit, no le hicieron carrera, no regaló boleto y ponchó a un par. Ahora arrancó Gardea con ese out a Isaac Rodríguez y enfrenta a Junior Ley en cuenta de una bola y una estrella. ¡Ajá! Junior Ley también te da las patadas ahora.
2: Yo también me las sé.
1: ¡Amárrate los pantalones! Dice. Pero Junior Ley aquí nada más de una sola. Vamos a ver si ese le alcanza para ponerla lejos. Y mira que sí le alcanzó. ¡Lo de la patada funciona! Ah. ¡No es mentira el asunto!
2: Ya me vi en la macumba el domingo. Para...
1: Con sencillo al izquierdo, aquí está Junior Lake. Otro imparable en el juego, tiene 2. Otro juego de multi-hit para Junior Lake, que corre en primera con un out. El turno para Hernán Pérez, que hablando de imparables, hoy también ha duplicado.
2: Un gran trabajo para Pérez, el... tercer bat inamovible en este lineup. El turno anterior conectó sencillo Junior Lake, produjo carrera y logró anotar. Veremos si Pérez puede moverlo sobre las almohadillas.
1: Ciertamente aquí está Hernán Pérez, ahora batea 3.84 después de los 2 imparables que ha bateado hoy en 3 turnos. El lanzamiento, Gardea atacando con su sinker y cae en strike. Darío Gardea, siempre bromeo con Darío porque le digo, oye, es que en la zona del Caribe, sobre todo en Puerto Rico y en Dominicana, en el argot del básquet, cuando van a cubrir a un jugador, cuando lo estás marcando, le dicen gardéalo.
2: ¿Como presiónalo o algo así?
1: No, como cuídalo.
2: Ok.
1: Guard, como seguridad, ah, okay, o sea, okay, así. De... o sea, gardéalo. Entonces, bromeo con él por eso.
2: Muy literal.
1: Sí, señor, el hombre salió a la conquista de la intermedia y se la robó. Apúntele una más al señor Junior Lake en el departamento de robos. El señor se ha llevado hoy su segundo robo, ¿cierto, Juan Ángel? Par de robos tiene en el juego el día de hoy.
2: Si no me equivoco, son 4 robos en 4 intentos. No ha sacado a nadie esta Arcia. Tarde en las almohadillas, Arcia.
1: Arcia, en combinación con sus lanzadores, hoy la han visto difícil con los toros. Le han corrido en 4 oportunidades y en 4 le han robado. El rodado pega en la loma y agarra velocidad. Otro imparable. Hernán Pérez pasa por tercera. Junior Ley y trotando llega al plato para la carrera número 7 del equipo de los Toros de Tijuana. Otro imparable de Pérez. Noche de 3 imparables en este juego. Otro que también se va para el medio del terreno.
2: Sí, qué buen ajuste. Es un gran batazo de Hernán Pérez partiendo el diamante en 2. Y qué importante el robo de base de Junior Lake, porque anota sin problemas. Desde la intermedia, otra carrera remolcada para el mejor productor de los Toros.
1: En el primer juego de esta doble cartelera se fue de 4-1 con un doblete. Aquí ya tiene 3 imparables, un batazo elevado. La pelota está en el lado derecho, el segunda base va por ella y le llega a ese elevado para el out número 2. Falla Evans por cuarta ocasión en el juego, ahora con un elevado que atrapa el segunda base. Tenemos hombre en primera con 2 out. El turno es para Justin Turner, que también hoy ha tenido un gran romance con las almohadillas. Ha estado en múltiples ocasiones, para ser precisos, de 3 que se ha parado a batear, en 2 se ha envasado, pero no va a estar él. Ahora es Roberto Ramos quien viene como emergente.
2: La oportunidad para el de Hermosillo, Sonora, que batea de zurdo. Mencionamos que en su presentación logró conectar tablazo en Saltillo. Buscará aprovechar esas oportunidades que se le brindan al sonorense.
1: Y si aquí pega una tabla, imagínate. El batazo es elevado, la pelota está en el jardín central. Ahí la está buscando Gosta, la atrapa y cae el tercer out. Se metió debajo de la bola. Roberto Ramos con elevado que atrapa el jardinero central. Ha caído el tercer out. Se quedó uno en base. Se anotó una más. Los Toros tienen 7. En el juego 2 de la doble cartelera. Están ganando en 5 entradas y media. 7-1 en Toros Network. Volvemos.
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1: 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Oye, ¿qué combinación?
14: Está Florencio Serrano entrando en lugar de David Gutiérrez. Y luego, la mejor combinación aquí en Tijuana, un equipo ganador.
1: Sí,
14: los Toros tienen, en la zona norte, una tremenda racha de temporadas ganadoras y de llegar a playoff. No fallan desde el 2015 los Toros.
1: Desde que llegaron por primera vez, no han fallado.
14: Sí, este hombre solamente viene en el 2014.
1: El único año
14: cerca,
1: donde no ha ingresado. Porque hasta el 2004 adelante, también estuvo.
14: En el 2004 llegaron a playoff.
1: Aquí está Serrano, es el nuevo Serpentinero Junior. el gran Junior está en la loma ahora. El sí, otro Junior.
2: El otro JR, además de Junior League. Ahí está Florencio Serrano, que le dieron en su presentación, pero ha logrado meter mano y ganarse la confianza de Roberto Kelly.
1: Y aquí está cerca de casa, él es de Corpus Christi, no está tan cerca de ahí, ¿no? Pero pues
14: lado
1: está
14: en derecho,
1: Texas.
14: ¿Verdad?
1: Por, sí, está en Texas.
14: Será la hacia frontera la de Matamoros, por entras allá. Para allá, ¿no? Porque allá es Isla del Padre, Texas, por allá.
1: Cuenta, en una bola y un strike. Le llaman la playa de los regios, Isla del Padre.
14: Sí, Isla del Padre.
1: Sí, va mucha gente de Monterrey.
14: Y Matamoros, Matamoros es la ciudad.
1: Pero tiene
14: donde a Bronzeville. Surgió ese gran, el muy popular, muy muy popular, Rigo Tobar. Ahí tiene su boulevard, ¿no? Y todo. El legendario Rigo Tobar.
1: Le sacudieron aquí las ideas a William. La pelota lo golpeó en la máscara. No pasa nada, la cuenta en uno con dos. Yadiel Hernández, Zoilo Almonte, Jesse Castillo. No es una tanda fácil para Serrano, que está buscando consolidarse en la liga.
14: Sí.
1: Y lo está haciendo picheo a picheo.
2: Oye, por cierto, ahora que batea el tercer bat, Hernán Pérez es el mejor tercer bat productor de toda la liga. Norte y sur, 21
1: ahí no más.
2: Remolcadas.
1: Ahí nomás. Hernán Pérez. Y jugando hasta de cache, si lo quiere poner.
2: Donde me necesiten, dijo el venezolano.
14: Hay un detalle, creo yo.
1: No hay
14: que...
1: quien picheo y dame la bola a mí que yo voy para la loma.
14: El año pasado creo que no se le dio el valor para llegar al Juego de Estrellas a Hernán Pérez como titular. Yo creo que ahora fácilmente lo pueden llevar de titular a Hernán, creo yo, como utility.
1: Cuenta en 3 y 2. Aquí está Hernández.
14: La orden clara para el
1: pero
14: Junior.
1: Fíjate,
14: entra, 3 y 2.
1: Mucha,
14: ve
1: muchas
14: por ahí.
1: Veces, eso es un tema interesante el de la el Juego de Estrellas porque...
14: Es un concurso
1: pasa,
14: de popularidad.
1: Exactamente. Pasa es que un jugador es más popular que otro porque tiene... pues de repente más años en la liga, porque la gente lo identifica un poco más, y no se va exactamente a cómo está rindiendo claro. En la primera mitad de la temporada, sí. Que es lo que se supone se debe tomar en cuenta para ir al Juego de Estrellas. Se quedó alto con el picheo, regaló boleto al primero que enfrenta en este sexto inning. Los toros buscando tres out para llevar esto a la entrada número 7 y conseguir la victoria.
2: Uno que tiene ambos méritos es Justin Turner.
1: Bueno,
2: por la popularidad debería ir batear
1: sí,
2: a lo que batear, pero además está poniendo los números para estar por allá también.
1: Vaya, es que por mucho es el pelotero más mediático que hay en la liga en este momento.
2: Ah, sí.
1: Él y Cano.
2: Sí, sí, sí.
1: En
2: sí.
1: Ese nivel. En ese nivel, él
14: creo,
1: y Robinson
14: creo que ya
1: Cano.
14: La fiebre bajó de Cano.
1: Pero
14: o sea,
1: sigue siendo
14: porque,
1: una superestrella sí, donde una vaya. Superestrella eso donde no va. Lo podemos obviar.
14: Pero en el caso de Turner, digamos que
1: está
14: es una actualidad.
1: ¿No?
14: Como celebridad sí, beisbolera.
1: De acuerdo. Y
14: por
1: está
14: el
1: poniendo
14: éxito
1: números
14: reciente
1: también.
14: ¿Y de dónde viene? Viene de.
1: Del glamour real.
14: Viene de la franquicia dominante, ¿no? En el mundo.
2: Sí,
14: el Dodgers es la franquicia dominante en el mundo.
2: Y que es de los más populares en México.
14: Y, o sea, ya era popular. Ah, ahora okay. Son dominantes ganando.
2: Ah, campeón. O sea, digamos, todo el mundo ya quiere... era muy popular y se subieron los villamelones.
1: Y ese glamour también porque juega en Hollywood, Los sí, Ángeles. Sí. O sea. Es como jugar a los Yankees, son mecas.
14: Ajá.
1: Ciudades, pues.
14: Sí, el que viene con Cano viene de estrella, aunque no
1: exacto.
14: Terminó con los Yankees.
1: Pero estuvo.
14: Pero
1: ahí.
14: Los años grandes.
1: Esa
14: de Cano,
1: popularidad pero... se genera ahí. Sí. Y en el caso de Turner, aunque estuvo jugando el año pasado en Chicago, yo creo que poca gente se recuerda que estaba en Chicago el
14: muy
1: año pasado.
14: Muy poco.
1: Poca gente se recuerda que estaba en Chicago el año pasado. O que
14: poca
1: fue a Boston.
14: Poca gente recuerda que él empezó con los Mets.
1: Sí.
14: O sea, Orioles, Mets, hasta que llega a Los Ángeles, explota. Porque a la par de que él explota como pelotero, llega el éxito del equipo.
1: Efectivamente, oh. Rolling por el campo corto, Mayfield, en segunda el primero. En primera el segundo, doble play. Ahora sí, apúntamela, por favor.
14: ¡Qué jugador, esta!
1: Bueno, yo puse a Mayfield, no, fue Guzmán. Le quité el guante a Guzmán
14: pero
1: y se
14: aplaudió
1: lo puse
14: Mayfield, pana. Lo vi a Mayfield al fondo que estaba aplaudiendo. ¡Qué jugadón!
1: Óyeme tú, cambié a Guzmán por Mayfield, pero bueno.
14: La bola lleva efecto, pero además... se le levanta ahí a Guzmán. Qué jugadón de verdad.
1: Excelente lo que hace Guzmán detrás de la segunda base, Junior. Tan impresionante que hasta lo puse como Mayfield.
2: Es que ha hecho de todo Jack Mayfield en este juego. Sí, Guzmán hace un buen trabajo porque, como mencionan, el efecto y el bote donde llega, ya muy cerca de su humanidad, se echa hacia atrás para quedarse con ella, después tira por debajo del brazo a la intermedia. Una jugada muy vistosa para los primeros dos tercios de este sexto capítulo.
1: Ciertamente, ¿eh? Y ahora está Jesse Castillo bateando y el lanzador Florencio Serrano buscando el out. Que culmine con este episodio, Guzmán número 7, véalo ahí, Guzmán número 7.
2: Apúntalo, por favor.
1: Apúntamelo, por favor. Cuenta de una bola y un strike para el bateador de turno, hay dos out. soltando hoy, el rodado sale entre primera y segunda, más cargado hacia el inicial, donde Flores toma y pisa la base para acabar con el sexto rollo. Así finalizan seis capítulos en el Unitrade de Laredo. Esto está favorable a Tijuana, 7-1. Pausa y volvemos en Toros Network.
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0: Jonathan Ha viene a batear. Wilmer Flores con el primer strike en la cuenta de el bateador. Ha acaba de entrar al juego, entra por Gardea, que en una entrada permite dos imparables y una anotación. Wilmer Flores en este juego tiene par de golpes y una rola al pitcher, se envasó en bola ocupada. Quebrado el envío, abanicando Flores, el segundo strike en la cuenta. Hab, este pitcher que tenemos en la loma, que es ya el quinto lanzador que emplea el manager Félix Fermín, está en su relevo número 8, tiene una victoria sin derrota, ha permitido par de home runs, curva fuera, abanica Wilmer y se va ponchado, entrega el out número 1. En la séptima entrada, Junior, donde los Toros están a 3 outs de amarrar serie y llegar a 13 victorias en un gran arranque.
1: Gran lanzamiento, se va engañado. Wilmer Flores buscaba su segundo tablazo del día, haciendo swing largos en par de ocasiones en este turno. Wilmer Flores, que ha cumplido este juego, como bien mencionabas, ese tablazo metió al juego a Toros. Es verdad,
0: sí,
1: que se termina por ganar con ese tablazo, lo de él y lo del parador en corto. Fueron los de lo poco que batió Toros, pero suficiente para ganar ese juego. Aquí buscaba irse para las tablas nuevamente.
0: Van 14 innings. El picheo de los Toros ha permitido 2 carreras. Una en el primer juego, una en el segundo. Recta y primer strike en la cuenta de Williams. Chris Williams en acción. Tiene doble en este juego. En el primero estuvo de catcher Tomás Tellis.
2: Este es uno de los equipos que menos hit permite en toda, sí, la liga. Y eso siempre será... Oh.
0: Por fuera el envío y la cuenta va al 2-1.
2: Como que se rebala ahí el lanzador.
0: Sí,
2: ¿no?
0: Tiene
2: el plato.
0: Un estilo salvaje para ir a home. Jonathan Happ. Williams en 2-1 de conteo. Lanzamiento de Happ. Quebrado el envío. Le tira Williams. Foul, la bola para atrás. Segundo strike, 2-2. Hay un out en la pizarra. Gracias por acompañarnos. Junior Villares, Pan Alex Azuaje y Juan Ángel Ávila con ustedes. A través de Toros Network. 2 juegos el mismo día. Lo que tanto deseaba el gran Ernie Banks, recta, eleva la bola por la parte derecha, la pide el segunda base Alan López. A 2 manos, capturó, hay 2 fuera, le toca batear ahora a Jack Mayfield. Mayfield tiene como jardinero derecho hoy, no lo recuerdo ahí yo con los Toros,
1: Yo tampoco.
0: En el jardín derecho, pero bueno, él me decía en la semana, Jack Mayfield, yo quiero seguir jugando, quiero agarrar turnos, me han dado turnos. No he comenzado como yo quería, pero yo estoy a disposición del manager. Y ahí se entiende entonces, el que lo pone en el jardín derecho, voy para allá.
1: Además,
0: y
1: Roberto
0: ya capturó
1: Kelly,
0: la bola.
1: Sí, Roberto Kelly es un manager que siempre se ha destacado por eso, por darle juego a todos, por, ajá, mantener el ritmo a todos los peloteros.
0: Abanicando el bateador. Por ejemplo, segundo ejemplo. Ramos ya bateó en lugar de Turner. Es probable que mañana sea titular en el, sí, juego Ramos, como BD o primera base.
1: Sí.
0: Es probable. 0 y 1 el conteo, el envío para Mayfield, recta afuera, cuenta de 1 y 1, por lo que dices, o sea, trata de mantener en ritmo a la gente de reserva también, darle turnitos ahí.
1: Y hay que recordar que descansó Tellis el último juego con Monterrey, ayer no se jugó, hoy juega solamente uno, seguramente también podría haber actividad ahí.
0: Pegado el envío, levanta la bola, jardín central, allá va el patrullero, Kate Gota se quedó con la pelota, se acabó la séptima alta. El juego lo va ganando Toros de Tijuana, 7-1 a Tecolotes. En Laredo, Texas, a través de Toros Network, 6 entradas y media.
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0: La séptima entrada y aquí vienen los Toros a 3 outs de ganar y amarrar serie. Brillante el picheo de los Toros, brillante la ofensiva a la hora cero en los dos juegos. Un sábado de peluche para el equipo de Tijuana y viene un velocista de rompe y rasga, el derecho velocista de humo, Junior.
1: Sam McWilliams, 3.38 efectividad en 8 capítulos completos, 10 chocolates y 3 pasaporte para el norteamericano Sam McWilliams.
0: Se queda alto en el picheo para De Los Santos, que en este juego tiene elevado al derecho, elevado al central. 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
2: Al momento, 178 episodios y un tercio lanzados por el picheo de los Tecolotes. Ellos han permitido con los hits de hoy 164 hits. Es el segundo lugar en la liga en menor cantidad de hits permitidos. Los Toros hoy llegaron a, con los que han permitido, a 149 hits tolerados en 174 episodios. Oye, sin contar lo que está pasando esto.
0: Y les han dado dos
2: hoy nada más en este juego.
0: Recta por fuera, sopla viento, abanique, lo arregló. No tenía chance aquí De Los Santos con una recta afuera de 97. Muy difícil sacarle las manos. Los hits hoy son el jonrón de Almonte en la segunda. Y el otro imparable es el Cuate López en la quinta, cuando había un out en la pizarra.
2: En el primer todo juego, el año. Batearon 7 hits y dos ahora son 100, son 9.
0: En el primer
2: Toros,
0: juego.
2: Antes de arrancar el juego de hoy, habían permitido solo 140 hits en todos los juegos que han disputado. Ahora repito, son 171 innings lanzados, 174 innings lanzados, 149 hits tolerados.
0: Jonathan Davis, J.D. Davis en acción, lanzamiento recta afuera, levanta la bola, se queda atrás en el contacto y no baja McWilliams. Aquí está en acción McWilliams, el gran pitcher del equipo de los Toros de segundo año con el club. Sam McWilliams, allá viene rompiente, no le tira el bateador, cuenta que se mueve para el hombre en caja. Davis en el juego tiene boleto y ponche, no ha podido batear y además la frecuencia de ponches es alta. McWilliams para home, adentro le envió. Es nativo de Orlando, Florida, este pitcher, que se graduó, por cierto, de universidad en el estado de Tennessee. Muchos años en el béisbol. Saludos, ingeniero Axel Mora, y gracias por todo tu apoyo.
2: Saludos,
0: las
2: ingeniero.
0: Estadísticas, y mira, las métricas avanzadas.
2: En la región. Nada más y nada menos que a través del 33.1 en San Diego. Saludos para él.
0: Ahí estamos, ahí en televisión abierta en San Diego, 33.1. También tenemos cobertura total, televisión y radio en la región. Clave el envío, boleto con conteo de 3 y 2 para J.D. Davis, un out, hombre en primera. Sheila Paleo, como siempre, y Gerardo Flores.
2: Saludos.
0: En Ciudad de México, Javier Sánchez. él está, ¿saben dónde? Allá en territorio de los Dos Laredos.
2: Así que saludos.
0: Él siempre
2: también
0: está allá, pero es toro de Tijuana. A mí me llama la atención porque a pesar de que él está en esa zona de Laredo, Texas, sigue a los toros. Y nos mandó un mensaje, Gerardo Salazar, él está en San Antonio, Texas, una fotografía de donde está con una carnita asada en San Antonio, Texas, en referencia a el cuadrangular de Wilmer Flores, y dice, acá vino a dar esa bola de Wilmer, a San Antonio, donde está viendo el juego. Saludos a él, a Armando Rocha, Wally López y compañía. Cuenta para el hombre en caja, está en 1-1, aquí está en acción Francisco Arce, el catcher. Toros, cerca de ganar, cerca de barrer la doble cartelera. Dominante, lanzamiento por fuera, abanica el segundo strike. Armando Rocha, él también está viendo el juego en el canal 33.
2: Saludos para él, para el buen Omar Martínez también, un gran saludo. Y todos los que se han reportado con nosotros el día de hoy, gracias por acompañarnos en Toros Network.
0: Lanzamiento, jala la cuerda, abanique, lo arregló. Dos outs a uno de la victoria de que llegue el out 21, Junior. Para terminar la obra, los Toros de Tijuana. Un juegazo el día de hoy del picheo, una doble cartelera de gran picheo para los Toros.
1: Le quita 14 millas con, sí, con ese rompiente, no, no, después hay chance, de que una recta cinqueada, ¿no? Allá a la esquina de afuera a 98 es muy complicado cómo te cambia el plano visual de un picheo a otro, McWilliams.
0: Lanzamiento para el cuate López, pegado y abanique el cuate, lo hicieron rollo aquí.
2: Es uno de los lanzadores de los Toros con la mayor potencia en su recta, o sea, la mayor velocidad que genera.
0: Sostenida tal vez es el número uno, ¿no?
2: Sí,
0: es probable.
2: Sí. Y es el único que hasta

0: 98.6 por los Toros de Tijuana.
1: Ya está preparado el pitcher, suelta, la curva se le fue de la mano aquí a el lanzador.
2: Como mencionas, es velocidad sostenida y con buen comando, ¿no?
0: Sí. O sea,
2: porque si esa no está en el cuadrito, sí, está muy cerca. Sí.
1: O sea, que mantenga esa velocidad, porque hay algunos que dicen, llega a 99 millas, exacto, pero no la sostiene. El envío, quebrado, abanica, lo arregla y se acaba el juego. Este juego y el de la tarde también le pertenecen a los Toros de Tijuana. La serie se va a Tijuana. Ganaron los Toros. Pizarra final. Terminan ganando de manera categórica este segundo juego. 7-1. Victoria del bullpen. No hay salvamento. Pierde el juego Brandon Brennan. Los Toros han llegado, Junior Villares, a 13 victorias en la temporada. Y siguen escalando rumbo a la cima. Ganaron los dos en Laredo, Texas. Van por la barrida.
2: Sí, tres de ellas de manera consecutiva. Importante eso, porque ante el mal rato que pasaron ante Sultanes en el juego 1 y 2, sacan el tercero, viniendo de atrás, y logran ganar estos dos juegos en doble cartelera. Era fundamental para los Toros conseguir por lo menos uno de la doble cartelera. Ya ganaron la serie, buscarán mañana la barrida. ¡Qué picheo el que vimos el día completo!
1: Fabuloso.
2: En los dos juegos.
1: Fabuloso el picheo de los Toros. 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Nos vamos, amigos, nos vamos, mi estimado pana. Victoria de los Toros, que tienen dos triunfos más en el bolsillo en esta semana, y mañana buscarán sacar la escoba a domicilio.
0: Ciertamente, 7 carreras con 8 hits sin error para el equipo de los Toros, una anotación con par de imparables y un pecado para los Tecolotes. Ganan los Toros los dos juegos, este último 7-1. No nos queda más que despedirnos agradeciendo, como siempre, el favor de su atención. En nombre de todo nuestro equipo de producción, Junior Villares, Juan Ángel Ávila y quien les habla, Alexander Azoje, le decimos buenas noches. Que Dios les siga bendiciendo y hasta mañana en Toros Network, cuando regresemos para el juego número 3 de esta serie.
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1: El cepillo dental eléctrico puede ser un aliado para tu higiene bucal. Por eso, el Laboratorio Nacional de Protección al Consumidor analizó 10 modelos distintos. Quédate y conoce el estudio de calidad.
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1: El cepillo dental eléctrico es un dispositivo diseñado para realizar movimientos automáticos, rotatorios, oscilantes o sónicos que facilitan la eliminación de los residuos alimenticios y placa bacteriana. Cumple la misma función que un cepillo manual, pero su asistencia mecánica facilita el proceso de cepillado. Su uso constante ayuda a prevenir enfermedades como caries, sensibilidad dental, halitosis, entre otras. Sin embargo, su eficacia también depende de una técnica correcta y del tiempo de cepillado.
2: Están compuestas por un mango que contiene el motor, la batería y los controles de funcionamiento, así como un cabezal con cerdas perpendiculares que facilita la limpieza de zonas de difícil acceso. Algunos modelos cuentan con sensores, temporizadores e indicadores luminosos. Existen distintos tipos de cabezal. Los rotatorios, de forma redonda, giran sobre su propio eje y suelen recomendarse a quienes usan un cepillo eléctrico por primera vez. Los sónicos, funcionan mediante vibraciones de alta frecuencia y son adecuados para personas con encías sensibles, implantes y ortodoncia. También existen cabezales infantiles, de menor tamaño y con cerdas más suaves.
1: En cuanto a su alimentación, algunos modelos cuentan con batería recargable integrada, mientras que otros funcionan con pilas intercambiables tipo AA. Ante la amplia oferta disponible en el mercado, el Laboratorio Nacional de Protección al Consumidor analizó 10 cepillos dentales eléctricos, 4 para niñas y niños y 6 para personas adultas. El estudio verificó que la información comercial fuera correcta y que los productos incluyeran instructivo y garantía en español. También se revisaron los acabados, el desgaste de las cerdas tras un uso simulado de 3 meses, la duración de la batería, la retención del cabezal y la temperatura alcanzada durante su uso.
2: ¿Cuáles fueron los resultados? Todos los modelos evaluados presentaron un funcionamiento seguro, ya que sus niveles de calentamiento se encuentran dentro de los límites permitidos, además de calificar excelente en la prueba de acabados. Los modelos que mostraron una excelente retención del cabezal fueron 2 de la marca Oral-B para adultos y 2 modelos infantiles, Oral-B Disney Pixar Cars.

0: prueba para medir si sus cerdas se desprenden fueron 2 de la marca Oral-B y 3 de Philips Colgate.
1: Para aprovechar mejor tu cepillo dental eléctrico, toma en cuenta estas recomendaciones. Cambia el cabezal cada 3 meses o antes si notas desgaste, deformación o tuviste alguna enfermedad respiratoria. Enjuaga y seca tu cepillo después de usarlo para evitar que se formen microorganismos que puedan afectar tu salud bucal. Lávate los dientes después de cada comida y sigue una técnica de cepillado adecuada para evitar los residuos.
0: Antes de comprar un cepillo dental eléctrico, considera lo siguiente. Adquiérelos en establecimientos formales. Esto garantiza que el producto haya tenido un manejo higiénico para su venta al público. Compra un paquete de cabezales de repuesto y cámbialo cada 3 meses o antes. Revisa sus características y asegúrate que el cepillo que vayas a adquirir se adecúe a tus necesidades específicas.
1: No olvides que los cepillos dentales eléctricos no deben tirarse a la basura común, sino desecharse por partes. El cabezal debe tirarse en la basura inorgánica no reciclable y el cuerpo del cepillo llevarse a un centro de acopio de residuos eléctricos.
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0: ¿Te imaginas compartir tu vida con un compañero que puede vivir 100 años?
1: ¿Un amigo emplumado que si pierde a su pareja puede caer en depresión como tú o como yo?
0: Las aves no son juguetes. Son seres con emociones complejas que merecen un hogar para toda su vida.
1: ¿Estás realmente preparado?
0: Aunque durante siglos hemos tenido aves en casa, la verdad científica es clara: no son animales domésticos.
1: Sus comportamientos siguen siendo instintivos y salvajes.
0: Una cacatúa puede vivir hasta 100 años, un loro entre 60 y 70, un cisne 30, incluso un periquito australiano vive de 5 a 8 años. Aquí viene algo hermoso y desgarrador. Especies como loros, guacamayas, pericos y cacatúas son monógamas. Tienen una sola pareja toda su vida. Si en cautiverio no tienen pareja, crean ese vínculo contigo. Te eligen como su compañero de vida. Pero cuando su pareja muere, ya sea ave o humano, pueden caer en depresión profunda. Por eso, adoptar un ave no es como comprar una planta. Es como adoptar un hijo de plumas que podría sobrevivir a tus propios hijos. Antes de adoptar, pregúntate: ¿tengo espacio suficiente para que viva dignamente? Cada especie necesita alojamiento específico. ¿Puedo costear su alimentación? Los carroñeros necesitan comida refrigerada. Otros requieren amplia variedad de frutas frescas diariamente. Y algo crucial, asegúrate de su procedencia legal. Las aves de criadero o capturadas legalmente están anilladas o tienen chip. Si no tiene identificación, probablemente viene el tráfico ilegal. No fomentes ese crimen.

0: Las aves son maestras del disfraz. No muestran signos de enfermedad hasta que están gravísimas. Por eso necesitan visitas veterinarias periódicas.
1: Y cuidado, pueden transmitir enfermedades como la clamidia aviar.
0: El humano se contagia al contacto con aerosoles de materia fecal o secreciones respiratorias de aves enfermas. Por eso, la higiene de su espacio es fundamental para mascota. Un guión de Leonardo Santiago con información del portal Ciencia UNAM. Les saluda Mónica Genis.
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0: ¿Qué tal? ¿Cómo está mi gente bonita que escucha Esquina 32 Radio? Yo soy Danny Oz y estamos en Party Mix 98.9 San Diego, Tijuana, Party Mix 106.7 Imperial Valley, Mexicali y la calurosa 100.3 en Ensenada, tanto como las emisoras AM, Estéreo Baja 1550 cubriendo San Diego y Tijuana, Norte 800 también, San Diego y Tijuana y... También Estéreo Baja, por allá en Mexicali, 1190 AM. Imperial, también lo cubrimos, todo el Valle Imperial. Muchas gracias, querido público, por sintonizarnos. Estamos hoy de lujo, tenemos invitadas muy importantes aquí en este programa de Health, Beauty and More, su revista semanal en cuanto a lo que es salud, belleza y un poquito más también. Con nosotros están la doctora Ana Luisa Bojórquez Bringas, director médico en PBM Centro Médico de Alta Tecnología, y la doctora Katia Candelario Aguilar, pediatra neonatóloga. Doctoras, es un placer tenerlas aquí con nosotros este día.
1: Muchas
0: ¿cómo están?
1: Gracias. Igual, un gustazo estar aquí contigo.
0: Doctora, un gustazo para nosotros. El tema de hoy, muy importante, un tema muy importante, depresión posparto. La maternidad también necesita cuidado. Para todos ustedes, esto es algo muy interesante que a veces no se toca en radio, pero aquí vamos a estar hablando sobre esto que es la depresión posparto y cómo se relaciona con la PBM, ¿verdad?
2: Sí, es correcto. ¿Cómo podemos tratarla gracias a la fotobiomodulación?
0: Así es, porque no todo lo que sigue al nacimiento de un bebé es felicidad, y eso pues no hace mala a ninguna madre, ¿verdad? Nada de eso. Nos acompañan de nuevo la doctora Ana Bojórquez y la doctora Katia. Vamos a hablar ya de lleno en ese tema, doctora Ana Bojórquez, porque muchas mujeres viven en silencio.
2: Sí, y viven con culpa, viven a veces hasta con vergüenza. La depresión posparto es una condición médica que es real, es más okay. frecuente de lo que pensamos y sobre todo es tratable. No es que la mamá sea débil, no es que falte amor para el bebé o no es que algo a lo que se le quiera, no sé, culpar o decirle a la mamá, échale ganitas okay. y esto va a salir adelante. En realidad es algo que requiere tratamiento.
0: Y aquí es clave aclarar algo, doctora Katia.
1: Sí, fíjate, Dani, que es importante. Mi rol aquí es el primer contacto con la mamá. Mi rol soy la primera a quien visita para el cuidado del bebé. Sin embargo, soy justo la persona que pudiera observar estos cambios en los primeros días, porque es donde llega mamá. No es lo mismo baby blues, que es una etapa transitoria abrupta de tristeza, de acomodo en los primeros días. Es algo muy corto. Depresión posparto tiene otra connotación, es algo mucho más severo y es algo que podría repercutir gravemente no solo en la mamá, también en el bebé. Entonces, por eso es que es aquí mi participación en la observación primaria.
0: Excelente, doctora Katia Candelario Aguilar, pediatra neonatóloga. Vamos a seguir con este tema muy importante de depresión posparto. Pero antes, querido público, les quiero dar los números de contacto por si a lo largo del programa tienen preguntas. 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Ninguna pregunta es mala, ¿verdad, doctoras?
2: No, al contrario, bienvenidas todas.
0: Sí, así es que comuníquense, por favor, para todo ese público querido que quiere marcar desde Estados Unidos. 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Al regresar, vamos a seguir con este tema de nuevo, depresión posparto, la maternidad también necesita cuidado. Volvemos después de esto.

0: ¿Qué tal? Ya estamos de regreso aquí en Health, Beauty and More, en Esquina 32 Radio. Yo soy Danny Oz. Nos escuchan a través de Party Mix 98.9 San Diego, Tijuana, Party Mix 106.7 en Imperial Valley, Mexicali, y la calurosa 100.3 FM por allá en Ensenada. Al igual que nuestras emisoras AM, Estéreo Baja, 1550 en el área de la ciudad pues, de Tijuana y San Diego, igual con la Norte 800 AM. Y en Mexicali Imperial Valley en la 1190 AM, Estéreo Baja. Muchas gracias por sintonizarnos. Seguimos con ese tema tan interesante, donde tenemos invitadas especiales aquí en el Health, Beauty and More. Ellas son la doctora Ana Luisa Bojorquez Bringas y la doctora Katia Candelario Aguilar. Doctora, seguimos con este tema tan interesante de la depresión posparto. Ya habíamos hecho una introducción muy interesante y vamos a seguir con este gran tema, ¿no? Que muchas veces pasa desapercibido y no se habla. ¿Qué es la depresión posparto y por qué ocurre?
1: Vamos a platicar un poquito, es importante que lo entendamos, vamos a simplificarlo para que también nuestra audiencia quede muy claro qué es lo que ocurre. Es bien una condición médica, sí se considera una enfermedad. Aparece abruptamente después del nacimiento del bebé. ¿Y por qué se genera en este momento? La placenta genera una cantidad de hormonas increíbles. Es una fábrica de hormonas durante el embarazo que nos va a estar protegiendo y preparando para este estado, para este, pues sí, es un gran momento que genera mucha preparación al cuerpo, incluso, no solo a la mente y a las familias, también al cuerpo. Entonces, cuando termina la placenta hacer su función y sale del cuerpo, pues tenemos ahí una deprivación completa de estas hormonas que venían formándose y venían haciendo un equilibrio durante el embarazo. Y esta caída abrupta no es paulatina, no es poco a poco, es tal cual, en horas, en no más de 1 o 2 días se genera toda esta caída. No prepara al cuerpo, no se prepara poco a poco para irlas perdiendo. Estas hormonas tan importantes para el cuerpo, como son la serotonina, la dopamina y la GABA, que son estas hormonas, al perder la placenta, se nos van para abajo.
0: Okay.
1: Completamente, ¿va? Y estas obviamente están encargadas de muchas funciones básicas de nuestro estado de ánimo. La serotonina regula como tal el ánimo, la dopamina la motivación y el placer, GABA nos genera ansiedad y estabilidad emocional. Imagínate al perder todo esto, el caos que se genera. Hay alteraciones en un eje muy importante que se llama hipotálamo hipófisis adrenal, que este nos prepara para el momento del parto, cesárea, indistinto, para que el cuerpo esté preparado, activo y tolere todos estos cambios. Entonces empieza a haber una disregulación del cortisol, hay una respuesta inflamatoria importante y hay una sensación constante de alerta y angustia. Entonces todo esto también se ve afectado, este eje hipotálamo hipófisis adrenal. Sumamos ahora una inflamación sistémica que ocurre, es un proceso inflamatorio fisiológico donde se elevan algunas células proinflamatorias como interleucina 6 y factor de necrosis tumoral alfa. Esto va a afectar también a nuestros neurotransmisores y se va a relacionar con síntomas depresivos y fatiga intensa. Si a todos estos cambios hormonales, Dani, le sumamos el sueño fragmentado que genera inercia de lactar. Esto también depende mucho de cada mamá.
0: Ok, entonces no es solo emocional.
1: No es algo solo emocional. Claro que sí es bien importante partir de esto porque es una condición médica real. No solo es un estado transitorio y no solo es un mañana me voy a sentir bien o voy a estar mejor. No, esto sí son cambios puntuales hormonales que pueden ser muy, muy drásticos en las consecuencias.
0: Excelente.
2: Por eso no basta decirle al paciente, Dani, sí, todo va a estar estar bien. La realidad es de que el cerebro necesita apoyo real, apoyo médico y apoyo biológico. Y qué mejor que hacerlo con terapias de punta, con terapias de tecnología como las que tenemos aquí en PBM.
0: Excelente. Depresión posparto es el tema de hoy aquí en Health, Beauty and More. Regresamos después de esto.

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0: Ya de regreso aquí en Health, Beauty and More, su revista semanal en Esquina 32 Radio. Yo soy Danny Oz y hemos estado hablando de depresión posparto. Entonces, es un tema muy interesante. Ahorita, querido público, les voy a dar los números de contacto para todos aquellos que tienen preguntas. Les van a estar esperando su llamada y con mucho gusto los van a atender sin costo alguno. Inclusive, si quieren hacer una cita para una evaluación completamente gratis, pues lo pueden hacer. Y doctora Ana Bojórquez, ¿también se puede hacer algún tipo de consulta a través de Zoom o algo por el estilo?
1: Claro,
0: ¿no?
1: Claro que sí, el número de teléfono del WhatsApp, uh-huh. Ellos se comunican, agendan una cita, uh-huh. Y puede ser por videollamada si es que el paciente está lejos de aquí, para la prevaloración y para poderle diseñar un protocolo específico.
0: Y esa evaluación, eso que van a hacer es completamente gratis,
1: completamente,
0: ¿no?
1: Completamente sin costo.
0: Excelente, excelente. 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Seguimos con los síntomas. ¿Cuándo pedir ayuda es urgente? Hablemos de los síntomas, doctoras. ¿Cómo saber si algo no está bien?
1: Bueno, los síntomas más comunes incluyen tristeza profunda, sensación de vacío, llanto frecuente, ansiedad intensa o ataques de pánico, irritabilidad, enojo, insomnio más allá del cansancio normal que genera un bebé recién nacido, ¿no? Eso es un poquito más. Culpa por sentirse mal, como mala madre, porque sienten también un rechazo hacia el bebé. Falta de conexión con el bebé, sensación de que no lo están haciendo bien. Y en casos graves, pues puede haber hasta una ideación de hacerse daño, autodaño, ¿no?
0: Wow, increíble.
1: Sí.
0: Increíble. Adelante, doctora Katia.
2: Es bien importante hacer este tipo de observación temprana. A mí me llama mucho la atención cuando llegan a consulta. Ha habido varias ocasiones que debo parar mi consulta del recién nacido en la primera evaluación, que es a los 3-4 días de nacimiento o incluso al día siguiente del nacimiento, para prestar mayor atención a mamá. Bebé, obviamente que todo esté bien, lo dejamos un poquito de lado porque la atención se centra 100% en bebé cuando nace. Y mamá, con estos cambios tan importantes, sí necesitamos hacer mayor énfasis, hacer mayor red de apoyo con los familiares y poder observar qué es lo que está ocurriendo.

Hay eventos que son transitorios o más bien como lo que llamábamos baby blues, que son realmente estos cambios, esta adaptación, esta deprivación inicial de sueño, pero es muy cortita en tiempo. Lo que es

0: Consulta de seguimiento y nos enfocamos más hacia mamá. Y no define que esto sea una mala madre. Cabe mencionar y hay que recalcarlo, no es que sea una mala madre, no es que algo esté mal con ella. Necesitamos hacerle entender que es una transición y que estamos para apoyarla y para estar en acompañamiento de todo este proceso.
1: Excelente, excelente. El mensaje es clave, ¿no? Este mensaje de pedir ayuda salva vidas.
0: Así es, claro. Y de toda una familia. De verdad sería impresionante decirles todas las experiencias negativas que hemos tenido al respecto.
1: Sí, muchas gracias, doctora Katia Candelario Aguilar, pediatra neonatóloga. Doctoras, voy a dar de nuevo los números de contacto para que el público se comunique si es que tienen alguna pregunta. Todas las preguntas son buenas y pues esperan su llamado. 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Aquí en PBM, Centro Médico de Alta Tecnología, doctora Ana Bojórquez, se pueden tratar varios síntomas, varias patologías a base de pura luz. No duele, no es invasivo.
2: No es invasivo, no duele, No le inyectamos nada al cuerpo. Es una terapia que es local, a base de luz láser de baja potencia, y ayuda a muchísimos padecimientos, entre ellos la depresión posparto.
1: La depresión posparto. También vamos a mencionar otros de una vez, otras patologías,
2: sí,
1: ¿no?
2: Sí, claro, las puedo de una
1: sí,
2: vez.
1: Adelante,
2: las
1: lesiones deportivas. Sí, para que el público lo sepa
2: un poco, podemos tratar desde lesiones deportivas sencillas, tendinosas, musculares, articulares, procesos inflamatorios como la artritis reumatoidea, la osteoartritis, ayuda mucho a ese proceso inflamatorio, sobre todo a los síntomas del paciente. Coadyuva esta terapia con las terapias de sus médicos tratantes, no es algo que se interrumpa o que tenga que dejar, al contrario, nosotros podemos ayudar a potencializar esos tipos de tratamientos, como para terapias de cáncer. La radiación, la quimioterapia dan muchas terapias, dan muchos efectos secundarios fuertes, y la fotobiomodulación puede ayudar a disminuir esos síntomas y esos malos momentos que se pasan con las terapias, pie diabético, problemas de circulación o de microcirculación como la alopecia, la caída del cabello, la disfunción eréctil, el insomnio, muchos trastornos que estamos atendiendo que les está yendo muy bien, como la disautonomía, el síndrome de Raynaud, la esclerodermia. O sea, son muchas terapias, muchas alteraciones, que la mayoría de las patologías vienen de un proceso inflamatorio. Bueno, todas las patologías vienen de un proceso inflamatorio. Así es que la fotobiomodulación les va muy bien.
1: Excelente. Al regresar vamos a mencionar otras patologías. Ahorita vamos a este corte, pero no se nos despeguen. Regresamos después de esto rápidamente. Depresión posparto aquí en Health, Beauty and More.

0: Esto es Health, Beauty and More, ya de regreso. Doctoras, hablando del posparto, una alternativa terapéutica segura y prometedora. Hablemos de esperanza, doctora Ana Bojorquez. ¿Cómo entra la fotobiomodulación en este escenario?
1: Bueno, la fotobiomodulación es una terapia médica no invasiva que utiliza luz de baja intensidad. Nosotros diseñamos protocolos específicos que van en diferentes puntos, pero lo hacemos entre tantos, van a través del cráneo. Y con esta luz podemos reducir la inflamación cerebral. Después del parto, el cuerpo atraviesa por cambios hormonales drásticos que ya nos mencionó aquí la doctora Katia. Y en algunas mujeres se activa un proceso inflamatorio leve en el cerebro que puede alterar el estado de ánimo. Entonces, cuando disminuimos esa inflamación gracias a la PBM, las neuronas vuelven a comunicarse mejor y la persona puede sentirse más estable emocionalmente. La PBM también mejora la función mitocondrial porque ayuda en la energía celular. Las mitocondrias son las plantas que generan energía en cada una de nuestras células. Si no producen suficiente energía, aparece fatiga profunda, falta de motivación, sensación de agotamiento mental. Y si a todo esto le sumamos la caída drástica de todo el proceso hormonal y la cascada que ya nos compartió Katia, pues con la PBM podemos mejorar su función. El cerebro tiene más energía, puede oxigenarse mejor y entonces la paciente empieza a pensar con claridad y a sostener más su estado de ánimo. De esta manera, la PBM modula a través de los neurotransmisores relacionados con el estado de ánimo. El bienestar emocional depende de todas estas sustancias que en la caída que sufren las tenemos disminuidas. Entonces la serotonina, la dopamina y el GABA, una vez que logramos mantener una modulación, esto genera que se equilibren y el cambio hormonal y el estrés que esto genera pueda modularse y a la vez estar la paciente ya en un estado normal y por lo tanto disminuyendo sus síntomas. Todo esto llega después de la terapia, yo creo que de la segunda terapia empieza a sentir sensación de calma, motivación, estabilidad y esto sí que les reduce bastante los síntomas al paciente. Con la PBM disminuimos la ansiedad y la depresión, es parte de lo que nosotros tratamos.
0: Okay.
1: Entonces, todas esas emociones también, que sufren muchas alteraciones, se empiezan a mejorar. Toda la conexión que hay dentro del cerebro, los circuitos, el sistema nervioso autónomo, se modula, se establece una terapia de protocolos que la luz llega hacia donde hay esa falta de producción de hormonas. Uh-huh. Y empezamos a estabilizarnos poco a poco. La terapia de fotobiomodulación, si la enfocamos en tratamientos de depresión,
0: sí,
1: como por consecuencia, uno de sus efectos más benéficos es que modula el sueño y el paciente puede tener una mejor concentración. Así es de que esta parte se prácticamente se regula solita. Y una mamá que de por sí ya no duerme por el bebé recién nacido, por uh-huh. todo lo que nos conlleva un bebé, pero aparte le sumamos toda la alteración hormonal que ya tiene. Si eso lo podemos modular, claro que la mamá empieza a regular su sueño, esto hace que disminuya el estrés, esto hace que el estado de ánimo mejore y poco a poco vaya su actividad cerebral y su sistema nervioso, favoreciéndose gracias a la terapia de fotobiomodulación.
0: Doctora, ¿y la terapia a base de luz en PBM es seguro? ¿Es segura?
1: Claro, claro, es bien tolerada, es segura, no es invasiva, se puede utilizar como complemento de tratamientos psicológicos que le dé su ginecólogo, su neonatólogo, todos los tratamientos que le dé su médico tratante, no es necesario que los interrumpa. Agregamos la luz como complemento y eso claro que va a potencializar y agilizar la respuesta favorable.
0: Excelente, doctora Ana Bojorquez. O sea, estamos hablando de tratar el cerebro, no solo las emociones.
1: Claro, esto es darle un enfoque integral y verlo tanto quizás hasta en la parte psicológica, la parte ginecológica, con el apoyo de su médico neonatólogo y con el apoyo de la terapia complementaria que es la terapia de luz. Claro que este paciente sale adelante de una manera integral.
0: Muy bien, doctora Katia, ¿quiénes pueden beneficiarse de esta terapia?
2: Hola, Dani. Quiero hacer una acotación, fíjate, sí, bien puntual de lo que acaba de decir la doctora Ana,
0: ¿sí?
2: Que esta no sustituye a otra, ¿no? O sea, todo en sinergia es muy bueno,
0: claro,
2: todo suma, y si nosotros hacemos como de una manera integral desde la observación de esta paciente en el primer contacto que tenemos en la consulta inicial con su bebé, se detecta, se le informa al familiar, se canaliza, ¿no? Se canaliza las diferentes necesidades o dependencias que requiera, va a tener un éxito indudable. No sustituye ningún tratamiento médico, coadyuva, y esto es genial en cualquier sentido que lo quieras ver. Para nada nos va a generar ningún daño, o al contrario, va a ser algo tremendamente benéfico. Nos va a servir mucho para mamitas con depresión posparto de leves a moderadas, ansiedad posparto, el insomnio persistente, independiente del que ya tiene que haber por los despertares del amamantamiento de mamá. Ahí la depresión posparto da síntomas mucho más severos en cuanto a la mamá, aunque el bebé esté dormido, no puede dormir. Entonces, insomnio persistente y la fatiga mental intensa, nos vamos a ver beneficiados con todas estas.
0: Excelente.
2: Así que serían como hacia dónde va dirigido en específico en este tema, ¿no?
0: Excelente. Voy a dar los números de contacto antes de irnos a corte. 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Inclusive la evaluación inicial también es completamente gratis, así es que comuníquense con todas sus preguntas, por favor, querido público de Esquina 32 Radio. Doctora Ana Luisa Bojorquez Bringas, director médico en PBM, Centro Médico de Alta Tecnología, y la doctora Katia Candelario Aguilar, pediatra neonatóloga. Muchas gracias. Regresamos. Quédense aquí con nosotros porque aún hay más de depresión posparto, ¿verdad?
2: Sí, así es.
0: Ya volvemos.

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4: Muchas gracias, querido público, por sintonizar Health, Beauty and More aquí en Esquina 32 Radio. Yo soy su servidor, Danny Oz, y nos escuchan a través de Party Mix 98.9 San Diego, Tijuana, Party Mix 106.7 Imperial Valley, Mexicali, y La Calurosa 100.3 en Ensenada, tanto como nuestras emisoras AM, Estéreo Baja 1550 en Tijuana, San Diego, y también Norte 800 en Tijuana y San Diego, y Estéreo Baja 1190 AM en el área de Mexicali y Imperial Valley. Estamos hablando de la depresión posparto y la doctora Katia nos estaba explicando quiénes son o cuáles son las mujeres que pueden beneficiarse de esta terapia con PBM también, a base de luz, y estuvo mencionando que es la depresión posparto leve o moderada, y también la ansiedad posparto, con estos síntomas, ¿no? Que son los que se pueden aprovechar con esas terapias.
5: Perdóname, Dani. Hablamos de depresión posparto leve a moderada, una ansiedad posparto, el insomnio persistente que habíamos comentado, que pese a que bebé esté durmiendo, mamá no pueda conciliar el sueño, independiente de los despertares que habíamos comentado nocturnos, y la fatiga mental intensa. Hay algunas ideas catastróficas que también pasan con la llegada de un bebé, ideas de que todo lo que hagan va a ser malo, se me va a caer, se me va a quemar, se me viene la constante ideación de que algo puede salir mal, y es agobiante. Entonces hablábamos de eso, o sea, más bien de esta terapia que en sinergia con las convencionales puede resultar benéfica para estas mamitas y en general, o sea, si mamá está bien, pues todo el equipo está bien, ¿no? Porque ella se vuelve pilar importante, y si el pilar está mal y si el pilar está fallando, pues bebé falla y el resto de la familia también empieza a colapsar.
4: Excelente.
5: Parte del mensaje de este mensaje es decir que justo eso, ¿no? Que no está, no están solas. Esto es un equipo, no solo con su familia, también un equipo terapéutico que puede apoyarlas, un equipo médico que puede estar al lado de esta transición tan importante, y para nada define lo que son como madres, ¿no? O sea, para nada define si eres o no una buena mamá, si quieres o no a tu bebé en esos momentos que quizás no te quieres ni a ti misma, pero claro que no lo define, son etapas y se sale adelante. Eso es lo más importante y lo más bonito de esto.
4: Excelente, doctora Katia. Doctora Ana Luisa Bojorquez, ¿hay alguna valoración médica previa?
6: Sí, nosotros cuando el paciente llega con nosotros, lo que hacemos es una historia clínica completa, hacemos una prevaloración, encontramos el diagnóstico y entonces ya diseñamos un protocolo personalizado para cada paciente. Uh-huh. Y la PBM pues potencializa enormemente la recuperación de este paciente porque actúa en base biológica sobre el problema, ¿no?
4: Okay, okay. ¿Y cuánto tiempo toma en ver cambios?
6: Yo creo que semanas, dentro de las primeras semanas, el paciente depende también de la respuesta de cada paciente. A veces después de la segunda sesión de fotobiomodulación, a veces después de la sexta. Todo depende de las terapias que la paciente está tomando con su médico tratante y lo que la PBM pueda aportar como coadyuvante, ¿no? Como potencializar esas terapias.
4: Okay. Okay, ¿y empiezan a ver una mejoría en el sueño?
6: De hecho, desde la primera sesión, la paciente ya empieza a tener esa regulación del ciclo del sueño gracias a la fotobiomodulación. Entonces, claro que si la paciente se va a beneficiar, sí.
4: Excelente. Doctoras, ¿qué mensaje quieren dejar a las mujeres que nos escuchan ahorita a través de Esquina 32 Radio, doctora Katia?
5: Que no están solas, es como lo comentamos hace un momento, esto es un equipo, el nacimiento de un bebé es muchas expectativas que ya cuando estamos en la realidad a veces cambian un poquito y no quiere decir que no sea algo bello, algo hermoso, pero de la expectativa a la realidad
6: hay muchísima diferencia.
5: Entonces vamos a apoyar a todas estas mamás. En mi caso, desde la primera observación, tratar de detectar en el primer mes de vida, yo tengo contacto todo el primer año, cada mes con ellas, y el primer mes más o menos unas 3-4 veces. Así que en cuanto a lo que a mí respecta, la observación y la canalización hacia donde lo necesitan es vital y es de suma importancia. Así que no están solas, tienen una red de apoyo médica y familiar. También es importante que la familia, en cuanto a recibir sus terapias, apoyen en un ratito de cuidar al bebé, un ratito que mamá descanse, un ratito que vaya a su terapia, cual sea que esta sea, para que ella pudiera estar en óptimas condiciones.
6: Además, excelente. Pedir ayuda no es malo, no es síntoma de debilidad. Claro. Yo sé que cuando nace un bebé dicen la mamá lo puede todo, ¿no? Pero no, si una mamá está pasando por ese proceso, una persona en su familia tiene esas observaciones con alguien de su entorno, los invitamos a que sientan el apoyo con nosotros, la terapia en conjunto, integral, con todo lo que es un tratamiento diseñado, es un acto de amor profundo hacia ellas porque y hacia su bebé. Reconocer que no están bien, yo creo que es el primer paso, y saber que hay una red que los puede ayudar y los puede apoyar, una terapia de luz láser que es nada invasiva, que es indolora, que puede aportar bastante. Todas las opciones terapéuticas son buenas, pero si las apoyamos con tecnología de punta que puede ayudarlas a salir adelante, qué mejor. La luz láser es una herramienta que puede ayudarles a obtener su equilibrio y a favorecer todas las expectativas que tenían de la maternidad de una manera integral y más rápido. Yo las invito a que se den la oportunidad, nos visiten y sientan esa calidez en nuestro tratamiento que va a ayudar a que tengan una mejor maternidad y vivan esa conexión con el bebé con más cariño y sin nada que les interrumpa esa bonita etapa de la vida.
4: Muy bien, doctora, excelente. 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Doctora Ana Luisa Bojórquez Bringas y doctora Katia Candelario Aguilar, un placer, muchas gracias por estar con nosotros aquí en Health, Beauty and More. Queda la invitación abierta para otra ocasión, porque fue sumamente interesante e importante tocar este tema de depresión posparto.
6: Gracias, Dani.
5: Claro que sí, Dani. Cuando gustes, por aquí estaremos.
4: Excelente, muchas gracias.
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